0: existe confirmación oficial sobre la identidad de dicha mujer, su edad o relación sentimental con Guillermo Pamusé, ni su participación en el homicidio. Estos elementos forman parte de las líneas que deben ser corroboradas por las autoridades correspondientes. Soy Edgar Salomón y te recuerdo, ya estás informado.
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0: Muy buenas tardes, ¿qué onda amigos? Aquí Richard Rocks, estando cubriendo su horario y acompañándolos en este programa que tanto me gusta, los oldies de la tarde, donde vamos a estar escuchando cancioncitas viejas, cancioncitas del ayer, para todos aquellos nostálgicos del 95.5 que no pueden vivir sin su dosis de sus artistas favoritos. Y son las 6:11, de una vez váyanse reportando al 2281-614-955. ¿Cómo anda mi gente? ¡Vamos ahora mismo! Con una rolita que ahorita han dado bastante, bastante en boca de todos. Funándolo o no funándolo, hay mucha gente que lo respeta y también que le perdió el respeto por toda la polémica. Ahorita vamos a platicar de ello, por la... todo lo que le pasó al Alex Sintek, que resultó que lanzó una canción de reggaetón el día de hoy. No sé si ya la escucharon. Todo lo que ha estado pasando de Alex Sintek en estos días, desde el 15 de septiembre para acá, ha sido parte de una estrategia increíble de marketing que lo ha subido un 600% en reproducciones en todas las plataformas, imagínate. La gente ya se está acordando que siempre ha tenido buena música y que sí está loco, pero que sí es muy buen artista. Vámonos ahorita mismo con Alex Sintek. Bam, bam, chiqui, bam, bam. Aquí en los oldies, en la mejor estación, la number one, ¿sabes cuán? Siempre.
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2: Y empezamos el primero de los enlaces, y es que Gianrico anda por allá porque tenemos una sorpresa para nuestros radioescuchas. ¿De qué se trata todo, Gian? ¡Cuéntanoslo!
3: Richard, ¿cómo estás? Muy buenas tardes, un saludo para ti, para todo tu público. Y oigan, yo me encuentro muy feliz, como siempre, ya lo saben, Sensación 95.5 está en los mejores eventos. Y esta tarde nos venimos hasta el la Plaza Montemagno, porque hoy es un día que pasa a la historia para todos los jalapeños. El Don Justo Racing Team hace historia, y es que en estos momentos justamente, ahorita se está llevando a cabo esta conferencia, esta rueda de prensa. Vemos aquí a los pilotos que van a llevar el nombre de Jalapa en alto. Hoy, Jalapa's historia y Don Justo Racing Team como el primer equipo de automovilismo originario de Jalapa, Veracruz. Y esto para competir en la Gran Carrera Panamericana 2026. Obviamente, si ustedes quieren descubrir de lo que estamos hablando, yo te invito a que pases de una vez a facebook.com/sensacion955, porque en unos minutos más nos vamos a enlazar ahí vía streaming para que vean de qué es lo que se trata. Estamos a nada de develar el auto que la escudería Don Justo va a presentar esta tarde. Y bueno, este equipo tiene mucha relevancia, porque es una carrera que lleva haciéndose, esta edición será la edición número 76, una carrera que en su momento estuvo pausada por algunos años por el grado de complejidad, por lo peligrosa que fue, y bueno, se retomó ya de un tiempo para acá. Y además de todo, es una carrera, una carrera larga. No es la típica carrera que conocemos, donde todos los autos salen al mismo tiempo y la idea es el primero que llegue gana. No, es una carrera donde, para empezar, hay un piloto y un copiloto, que en este caso se llama Navegante. Y les voy a platicar un poquito del piloto, porque yo sé que algunos de ustedes lo conocen. Es el maestro Iván Martínez Olvera, ya es amigo del grupo Oliva Radio. Él será el piloto encargado de manejar este auto, de llevar el nombre de Jalapa en su espalda. Y también el Navegante, que es el copiloto, es Salvador Aburto. Prácticamente la chamba fuerte del Navegante es llevar todo el tiempo durante la ruta un libro, una guía. Él es como la mente maestra detrás del piloto, él va decidiendo, y pueden también ir haciendo movimientos, cambiando la ruta durante esta carrera. Y les voy a platicar un poquito sobre la importancia que tiene esta carrera, un poquito también sobre la tripulación y el hito histórico, porque representa la primera escudería 100% jalapeña. Esto es algo que nunca había pasado en la historia. Normalmente la ruta que tenían, que pasan por pues muchos estados de la República Mexicana, desde Zacatecas, también pasando por Guerrero, y ahora por primera vez en la historia se modifica la ruta para incluir algunas carreteras en Veracruz, pasando por Jalapa. Esto es algo histórico. Y durante el evento, pues, lanzan la revelación, que ahorita, en estos momentos, también yo los invito, si están cerca del centro comercial de la Plaza Montemagno, láncense por acá. Aquí fuera de la plaza vemos que el coche está cubierto, pero en unos minutos más lo van a develar. Lo único que yo sé hasta el momento, porque estoy viendo las llantas, es que es de la marca Mercedes-Benz, pero esto pues más adelante. Y esta carrera tiene mucha relevancia porque coincide con una nueva edición, una edición muy importante para toda esta historia que tiene. Se creó en 1950 y celebran así una pues más de 14 años, y atrae a leyendas mundiales. Han estado en esta carrera una institución como lo es Juan Manuel Fangio, marcas también como Ferrari, como Porsche, han sido parte importante de esta carrera. Y tras ser suspendida por algunos años, fue en 1988, decidieron retomarla, y de ahí para acá se ha venido haciendo una carrera que tiene como meta llegar a la Ciudad de México. Me comentaban que el Palacio de Bellas Artes será testigo de ir recibiendo a los más de 80 vehículos que conforman este año la carrera. Y bueno, la fecha, ¿cuándo? La fecha indicada es el 16 de octubre. Estamos a menos de un mes para celebrar con ellos y para también ser testigos de cómo Jalapa nos hace sentir nuevamente orgullosos de cómo lo están haciendo. Y en esta ocasión, pues Don Justo es el nombre oficial. De verdad, yo los invito a que se conecten en estos momentos a través de facebook.com/sensacion955 para que se conecten conmigo y de verdad puedan transmitir, podamos contagiarnos de energía. Y también les quiero contar que esto tiene varios días de duración, que se llevará a cabo a partir del 16 al 22 de octubre. Y en Jalapa específicamente, pues bueno, ya les dije, el 16 de octubre. Richard, yo regreso contigo a cabina. Más adelante me vuelvo a enlazar para seguirles contando todo lo que está pasando aquí desde la gran inauguración, el lanzamiento oficial de la primer gran escudería en Jalapa, la escudería de Don Justo Racing Team, desde Montemagno, donde tú, yo y todos somos sensación.
2: ¡Órale! ¡Qué chido! Se ve que va a estar pasándola bien chido el Jan Rico por allá. Pero por mientras nosotros seguimos con más música, que no se pierda el buen gusto por los oldies. En un ratito más volvemos a conectar. Y tenemos mensajes, me dicen Richard Rocks, quiero que me pongas una canción de Shakira, alguna de las canciones viejitas, ponme la de ¿Dónde están los ladrones? O la de Ciega, Sordo, Muda. En un ratito ahorita te la busco. Claro, saludos a ti también, Flor, que me estás escuchando ahí en Jalapa, ya en la zona centro. Vamos por mientras con Federico Vega Cielo y regresamos. Ahorita te busco tu canción. ¡Vámonos!

0: Dios nos llama todos los días a ser felices hijos de Dios. Cristo nos fortalece con su poder, con su gracia para levantarnos si hemos caído, acercarnos si nos hemos alejado y comenzar una vida nueva. Para Dios nunca es tarde, para Dios no hay imposibles. Cuando escuchemos su voz, no endurezcamos el corazón. Estemos disponibles para responder: aquí estoy, Señor, habla, que tu servidor escucha. Todo Jesús por María, todo María para Jesús. Dios te bendice.
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1: Con una inversión superior a 2.5 millones de euros, Bayer puso en operación una nueva área automatizada para el llenado de ampolletas en su planta de Orizaba, destinada a la producción de anticonceptivos, informó Shashank Shukla, líder del sitio Bayer Orizaba. El directivo explicó que el proyecto comenzó hace más de un año y contó con la participación de más de 30 proveedores, además de generar más de 100 empleos temporales durante la etapa de construcción. El Congreso del Estado será el encargado de definir la situación legal y administrativa del Ayuntamiento de El Higo, luego de que la Administración Municipal no entregó a tiempo su cuenta pública correspondiente al ejercicio fiscal 2025, así lo informó la auditora general del Orfis, Delia González Cobos.
2: Presentó muy tarde su... presentaron la cuenta pública muy tarde, ya no hubo tiempo para que hiciéramos la revisión correspondiente, entonces el Congreso determinará lo que proceda.
1: La abogada Herminia Báez Vázquez denunció que elementos de la Policía Ministerial de Veracruz incurren en la presunta fabricación de delitos durante órdenes de cateo para generar estadísticas de detenciones en la entidad, tras haber sido recluida junto con sus dos hijos luego de un operativo desplegado en su vivienda el pasado 11 de septiembre. Báez Vázquez relató que los agentes derribaron los accesos de su domicilio antes de permitirle revisar la orden judicial que afirmaban portar. Soy Edgar Salomón y te recuerdo, ya estás informado.
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2: Y seguimos de aquel lado con Jan Rico, que nos tiene algo que contar porque hoy se estrenó algo muy nuevo allá de aquel lado en Montemagno. ¿Qué onda? ¿Cómo andas, Jan Rico?
3: Richard, ¿cómo estás? ¿Cómo van? Oigan, nosotros seguimos muy felices aquí en Plaza Montemagno. Definitivamente hoy se está viviendo una fiesta. Oigan nomás esos motores. Hoy es una noche de celebración, una noche que pasa a la historia para todos los jalapeños, porque hace unos minutos acaban de develar ya oficialmente el vehículo que participará en la carrera Panamericana 2026, una carrera que arranca del 14 al 26 de octubre, ya falta muy, muy poquito, y que por primera vez en la historia participan pilotos 100% jalapeños, con la primera escudería 100% jalapeña, la escudería Don Justo Racing Team. Como piloto se encuentra ya un amigo de la casa, Iván Martínez Olvera. Como navegante, que es el copiloto, que es la mano derecha y el cerebro de esta gran ruta, es Salvador Aburto, estará por ahí acompañándonos, que aquí están presentes. Y hace unos minutos en Facebook pudimos ver también toda la conferencia a través de Sensación 95.5. Si ustedes se la perdieron, por ahí vayan, van a encontrar esta transmisión. Y les sigo recordando un poquito de esta carrera, de la importancia que ha tenido a lo largo, una carrera que desde 1950, pues nos ha puesto a todos la piel chinita. Una carrera que en esta edición participan más de 80 vehículos conformados más o menos unos 40, la mitad son mexicanos y el resto vehículos de otras partes del mundo, de Latinoamérica, pero no solamente de ahí, también por Europa. Y este año, por primera vez, la ruta ha cambiado, la ruta se modificó, porque Jalapa también participa en esta, pues ya historia para todos. Y justamente en Jalapa va a pasar el día 17 de octubre. Esta mañana van a abrir desde la Macroplaza en el puerto de Veracruz, pasarán por Jalapa, harán su respectiva parada, para después continuar por las curvas de Altotonga, de Atzalán, y finalmente llegar a la meta, que es en la Ciudad de México, teniendo como testigo el Palacio de Bellas Artes. La carrera Panamericana 2026, que tanto, tanto nos encanta y nos pone la piel chinita a todos los jalapeños. Y si quieres saber de verdad de lo que te hablé, entra en estos momentos porque ya está ahí conectada, colgada la publicación de la transmisión que llevamos a cabo hace unos minutos. Y ahí pueden ver con lujo de detalle esta camioneta que tengo frente a mí, con unos tonos impresionantes. Por fuera, imagínensela, es blanca. Obviamente con los colores de la carrera vemos franjas color azul, color rojo a los costados, pero en el interior vemos unos asientos de piel en bitono, negro con rojo, es como viene diseñada la camioneta. Y también, obviamente, pues no tienen los asientos traseros, no existen. Vemos una especie como de tubos, una camioneta muy reforzada, específicamente diseñada, tuneada para esta carrera que está a punto, a nada de llevarse a cabo. Recuerda, 17 de octubre, Jalapa será testigo de escuchar esos motores en la carrera Panamericana 2026. Como siempre, Oliva Radio, Sensación 95.5, en los mejores eventos. Y yo así me despido, Richard, te mando un abrazo grande y recuerden, vayan, de verdad, vayan para que no se imaginen, no tengan que pensar, oye, ¿cómo será la camioneta? No, ya, Sensación 95, sí, hijo, les trajo el en vivo, ya la pueden encontrar en facebook.com/Sensación95.5. Richard, yo me despido desde Montemagno, donde se acaba de presentar por primera vez en la historia la primer escudería 100% jalapeña, Don Justo Racing Team. Aquí y en todos lados, todos somos Sensación.
2: Y acabas de escuchar que estuvo bien chido este enlace con Jan Rico. Ojalá se animen a saber más de esto. Búsquenlo en redes sociales. Y bueno, amigos, ya son las 7:10. Todavía tenemos más chamba. Tenemos canciones para que sigan disfrutando. Por eso, síganse comunicando al 2281-614-955. Dice: hola, Richard, nada que ver con la funa y todo lo que ha acontecido alrededor de Alex Intec. Ponte la de El Camino. Uy, uy, uy, tú sí sabes, amiga, de Alex Intec y la gente normal. No sé si alguno de los que andan por allí escuchándome en la radio ha de ser arquitecto. ¿Alguno de ustedes es arquitecto que me está escuchando? Diga, yo, Richard, yo o que haya estudiado en la Facultad de Arquitectura de la UB. Bueno, yo estuve en arquitectura, soy licenciado en arquitectura. Y uno de los grandes arquitectos a nivel nacional y mundial que representan a México justamente es Michel Rockind. Rockind. Y es parte de los músicos de Alex Syntek y la gente normal. Vamos a escuchar esta rolita del año 93, El Camino. Y gracias de parte del buen amigo Jay Parr que me la acaba de pedir. Vámonos directamente. Nada que ver con la funa, porque ahorita ya sacó nueva canción. ¿Ya la escucharon? Más de pum. Ahorita se lo voy a poner en el horario del Free Radio. Vámonos por mientras. El Camino, Alex Syntek y la gente normal. En la mejor estación, la número uno. Siempre.
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0: Mensaje del arzobispo Jorge Carlos Patrón Wong.
1: Dios rechaza el pecado, pero no al pecador. Jesucristo, con su vida y mensaje, nos descubre la mirada amorosa de Dios Padre, que perdona, levanta y transforma el corazón humano. Jesucristo es libre para dar la vida por cada uno de nosotros. Con su pasión, muerte y resurrección, nos libera del pecado, nos aleja del mal y nos da la capacidad de una vida nueva, llena de esperanza y de amor. Déjate transformar por el Espíritu Santo, el Espíritu del amor. Con María, todos discípulos misioneros de Jesucristo, Dios te bendice.
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0: Ahí estuvo Bibi Rexha con la canción New Religion. Ya son las 8 de la noche con 15 minutos. Jalapa, ¿qué onda? ¿Qué andan haciendo? ¿Cómo están? Bienvenidos a los Oldies. Segunda emisión. ¿Dije los Oldies? No. El Free Radio, segunda emisión. Soy Jan Rico y te voy a acompañar hasta las 10 de la noche. Tenemos 2 horas de complacencia. No hay absolutamente nada programado. Rola tras rola. Tú irás decidiendo lo que va a sonar aquí en el 955. ¿Estamos? Estamos. Me voy con la primera llamada de esta noche. Hola, hola. ¿Quién habla?
1: Llama Alex.
0: Buenas noches, Ale. ¿Cómo estás, amigo?
1: Bien.
0: ¿Qué andas haciendo aparte de escuchar el 955?
1: Terminé una maqueta.
0: ¿Terminaste una maqueta? ¿De quién es y para quién?
1: Bueno, le imprimí la foto.
2: ¿Foto de qué?
1: Ah, Víctor Ramírez.
0: ¡Ah, para Milton Ramírez!
1: Sí.
0: ¿Para el flaco?
1: Sí.
0: ¿Y él ya sabe que le vas a dar?
1: Mañana le voy a llevar.
0: Ah, bueno. ¿Vas a madrugarle, Ale?
1: Sí.
0: Órale, pues se va a poner contento el Milton, seguramente.
1: Sí.
0: ¿Qué canción quieres?
1: Sí, para que tenga su foto y su maqueta.
0: Exacto, y para que tenga ahí su recuerdito. ¿Cuál te pongo? ¿Qué canción, amigo?
1: ¿Qué canción hay?
0: ¿Qué mood traes hoy? ¿Andas medio más tranqui, una balada tranquila o te gusta algo más movido?
1: Tengo una canción para mi mamá.
0: ¿Cuál?
1: Hasta la raíz.
0: Hasta la raíz, perfecto. ¿Le quieres decir algo?
1: Saludos.
0: ¿Está escuchando tu mamá ahorita?
1: ¿Vale?
0: ¿Está escuchando tu mamá ahorita? ¿Está ahí contigo?
1: Sí.
0: Me la saludas mucho, ¿eh?
1: Sí.
0: Dile que le mando un abrazo grande.
1: Sí, y saludos para el Bimbo.
0: Saludos para el Bimbo también. Mi Ale, ya tengo la canción de tu mamá. Cuídate mucho.
1: ¿Tienes tu maqueta?
0: Todavía tengo mis maquetas. Mis maquetas. 8 maquetas tengo, Ale.
1: ¿Las tienes en tu casa?
0: Las tengo en mi recámara.
1: Qué bueno.
0: Gracias, Ale, por siempre consentirnos mucho. Te queremos mucho, amigo, te queremos mucho, mucho. Gracias por estar ahí, siempre, siempre al pendiente del 955. Y ya va tu canción, mi Ale, cuídate mucho. Y ya sabes, si la quieres,
1: aquí la tienes, muchas gracias.
0: Adiós, Ale, bye.

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Con 25 minutos, seguimos con la música, con más y más Free Radio, con más llamadas, con más saludos, más complacencias musicales. Por acá tenemos saludos especiales para nuestro amigo Julio. Julio Ortiz, amigo, lleva tu canción. Súbele a esa radio, porque Sin Bandera ya está listo. Y ya lo sabes, si la quieres, aquí la tienes.

Rusowski y Latin Mafia nos cantaron Neo Romeo. Ya son las 8:37 minutos. Seguimos disfrutando de el Free Radio segunda emisión. Y ya nos quedan 3/4 de programa. Aprovecha y márcanos ya. 81-53-95-5. Saludos para Sergio. Y vámonos con la canción de Sandra. Ya tenemos tu canción, Sandrita. Súbela a tu radio, Cali Uchis. Ya está en la casa. Y si la quieres, aquí la tienes.

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Ahí estuvo Sunbird. La canción se llamó My Body Isn't Ready. ¿Y qué creen? ¿Qué creen? Seguimos con más de esta segunda emisión del Free Radio. Los saludos siguen. Saludos para Nati Ochoa, que está en la sintonía. Y llega el momento, el turno de escuchar a Luis Fonsi con la canción Me Despido. Melissa, tu canción ya está, amiga. Súbele a tu radio. Y si la quieres,

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Ahí estuvo Sam Ellie con la canción Maratón. Ya son las 9:36. Faltan nada más 24 minutos y se acaba el programa, Pero las complacencias, esas siguen. Siguen hasta las 10 de la noche. 81-53-95-5. Por aquí me están pidiendo una gran canción de Bruno Mars. Te mandamos un abrazo grande, Mariana. Ya va tu canción. Súbele todo el volumen a tu radio y, si la quieres,

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0: Music. ¡Estamos de vuelta! Con más música. Acabas de escuchar lo más reciente de Camila con El Árbol. Muy buena canción. Siento que cambió un poquito de su onda. También quieren algo de Justin Luke o de Siddhartha para Gaby. ¿Qué onda, Gaby? ¿Quieres esas rolas? La neta, Siddhartha es uno de mis artistas favoritos. Se los recomiendo bastante que chequen sus primeros discos. Vamos directamente empezando con la canción de Medianoche o 00000 y también un poquito de esta rola que hizo con Emmanuel Horvillure de los Ilia Kuriaki y los Valderramas, el Emmanuel Horvillure. Vámonos ahora mismo empezando en la mejor estación, ¿sabes cuál es? La number one, siempre.
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0: Oigan, amigos, ahorita mismo anduve investigando acerca sobre lo que ha estado pasando con Alex Syntek. ¿Te acuerdas que hace días estábamos diciendo, no manches, ya está arruinando su carrera, le está tirando a un buen de gente, ¿no? Que Alex Syntek está loco, Dalí está loco, Portugal está loco, o sea, que la tiene bien grande. No sé si te acuerdas que estuvo diciendo todas esas cosas y pues mucha gente dijo, Nel, ya. Se me hace que ya Alex Syntek ya se deschavetó, ya super funado, super todo lo que te imagines. Pues resulta que ese hombre, pues seguramente ya tenía un plan. No por nada loco y lo que quieras, pero genio y buen músico siempre ha sido. Eso no puedes negarlo. Que no se ha actualizado con respecto a las nuevas generaciones y se quedó con, pues, con su mentalidad que choca mucho con lo que está de moda. En efecto. Yo no voy a defenderlo. Tiene cosas malas, tiene cosas buenas en sus argumentos. Al fin y al cabo, no dijo mentiras. Pero algo que sucedió con Alex Syntek en esta ocasión es que, no manches, ha estado creciendo enormemente. Mucha gente lo funó. Mucha gente ya lo tenía fuera del radar. Y todo esto que sucedió desde hace algunos días, pues lo puso una vez más dentro de la conversación. Para bien o para mal. Tú sabes que en estos tiempos de viralidades, ser indiferente o no estar en el foco de la mira, pues es lo peor. Bueno, resulta, este hombre todo esto lo tenía fríamente calculado. Sí, más sabe el diablo por viejo que por diablo. Y parece ser que todo esto fue una estrategia de marketing para que pudieran, pues, promocionar su nueva canción junto con Ruco y Moncho Chavea, que viene siendo Mazepum. ¿Sí? Tiene videoclip. ¿Te acuerdas que decía que el reggaetón, que no sé qué tanto? Y no manches, todo mundo dio el grito encima. Pues ahora mismo él entra en el reggaetón. Sí, así como lo escuchas, va a salir con el reggaetón. Bueno, vamos a escuchar al buen Alex Syntek haciendo reggaetón, pero a su estilo. ¡A su estilo! Este es el nuevo single, el nuevo estreno, por si les gusta. Díganme qué opinan respecto a esta rolita. Y ya ahorita platicamos de eso. Ahí veo sus conversaciones, sus chats al 2281-614-955. Vamos a escuchar lo nuevo de Alex Syntek cantando reggaetón. Su nuevo single, Mazepum. Y ahorita platicamos al respecto. ¿Sabes dónde? En la mejor estación, la número uno, siempre.
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0: Y esta canción, I Knew What I Knew You, de Taylor Swift, es parte de la película Toy Story 5. Ya fueron a verla al cine. Si no la han visto al cine, les tengo una muy buena noticia para los que pagaron la aplicación de Disney Plus, porque ya es parte de la de Disney Plus. La neta, yo ya la vi, no pude ir al cine, pero ya tuve la oportunidad de verla en Disney Plus y la pueden ver las veces que quieran. Amigos, seguimos con más música, te dejo con María José, esto es Respirar, aquí mismo en Sensación Night.
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0: No manches, qué buena canción de Yuridia. Eres mi nada. Oigan, pues ya nos andamos yendo a los oldies de la medianoche, pero antes tenemos buenas canciones. Ya en una semana, el próximo 2 de octubre, vienen los de abajo. Y es un evento que no te puedes perder. Seguramente, pues ahí va a estar para los amantes del ska. Se viene un buen evento de ska para Jalapa. Y le voy a poner una rolita de su último álbum que lanzaron hace 2 años, Revolución Ska. Una colaboración que hicieron con Santa Fe Clan. La canción se llama Linda María. Y ya con eso despedimos este horario, pero al ratón vamos con los oldies. ¡Seguimos! Recuerden escribirme al 2281-614-955. Cuídense mucho. ¡Hasta pronto!
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0: Acabamos de escuchar unas canciones oldies para iniciar este programa. Mira, Onda Vaselina, Eros Ramazzotti, Scatman, Alejandro Sanz. ¡Uf! ¡Uf! Y recontra ¡uf! Dijo el perro Bermúdez. Y para todos ustedes que son amantes de la música oldies, les recuerdo el 2281-614-955. Con ello podrás pedirme las canciones que más te gustan o también marcándome el 81-53-95-5. Pero qué tal si nos vamos ahora mismo con otra rola de esas que me encantan. Vamos un poco al estilo del disco del año 70. Este es Bonnie M con Rasputin en los oldies de la medianoche.
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0: ay, ay, ay, acabamos de escuchar a Playa Limbo cuando era relevante. No, cuando teníamos a María León en la voz. Esta chica que entró, la que decían que anduvo con Alejandro Sanz, esta chica, la neta canta muy bien. La neta canta muy chido, muy guapa. Pero María León es María León. Y pues claro, esa canción 10 para las 10, segundo sencillo de creo que se llama Historia de Hotel, ¿no? Es una de las canciones que más me gustan. Que más me gustan de esa etapa. No manches, ¿quién puede decir que eso salió en el 2008? Yo que estaba en la prepa cuando andaba de moda. Creo que la teníamos ahí en el celular, en el Sony Ericsson. ¿Cómo la anda empezando? ¿De qué lado las escrituras de la noche? Para todos los que andan por ahí pendientes, que me están escuchando, ¿de qué lado? Pídanme alguna canción al 2281-614-955. Y por mientras, ¿qué tal si nos vamos? Vamos a poner una de esas rolas chidas acá, de las mamalonas. Vamos a poner... A ver, ¿quién me cuenta? A ver, vamos por allá. ¡Bueno!
1: Buenas noches, don Richard.
0: ¿Qué onda, Marcelo? ¿Qué tal, querido monstruo tropical?
1: Aquí andamos escuchándote, escuchando esas viejas historias de cuando ibas en la secundaria y escuchabas a María León.
0: Está bien, es que sí, muy buena cantante, bailarina.
1: Sí, sí, sí, y muy guapa, pero pues ahora sí que uno es feo y pues ya ni modo.
0: Oye, carnal, ¿y qué onda? ¿Cómo has estado? Oye, te invito a que vayas a ver a Los de Abajo el próximo 2 de octubre, carnal. Voy a cantar con la Inminente, a ver si te das una chance.
1: Pues, a ver, voy a ver porque, es que como tengo trabajo, tengo que estar preparando una, tocada en Puebla.
0: Ah, su máquina, pues ni modo, la chamba, la vida del artista.
1: Sí, sí, ya sabes, los cantantes tenemos la vida complicada.
0: Está bien, carnal. Oye, dime.
1: ¿Podrías poner la canción de Reptilia?
0: ¿De los Strokes? Claro que sí, carnal. Sí. ¿Cuál otra?
1: Y la de una canción que When You Were Young, de The Killer.
0: When You Were Young, está muy buena, de esa que también estaba en el Guitar Hero.
1: Ándale, pero es que esa también ya la escuché con los originales Killers y sí, la verdad me gustó bastante.
0: Es que es una muy buena canción y aparte trae unas vibras muy latinas. De hecho, el videoclip está basado en un pueblo, no me acuerdo si de Michoacán, lo vinieron a grabar. Tienen como que un cariño muy, muy grande al pueblo mexicano. También tienen uno que se llama Happy Birthday de Guadalupe, que también está situado en una festividad de Día de Muertos. No sé si has visto ese video.
1: Sí, lo he visto, sus videos de Killers, y sí, la verdad... Es una gran banda.
0: La verdad, sí, carnal.
1: Ya el lunes te pido la de Snow Age.
0: Okay.
1: Pero ya es para el lunes.
0: Ok, carnalito. Pues bueno, ahorita te las pongo y ya te las tengo listas. Y pues, ¿qué onda? ¿Quién le manda saludos o qué onda?
1: Para ti, para todas las criaturas de la noche que es, por así que revivieron de ultratumba.
0: Ya sé, a ver si es otra reunión.
1: Ojalá llegues y conviene a tu casa y que ojalá y un día no me toque trabajar, verte tocar ahí con la Inminente. Porque ya vi un video tuyo que estás cantando y cantas bien chingón.
0: Gracias, carnal. Y yo quiero verte cantar también, a ver si mandas un video, me mandas ahí por WhatsApp.
1: Ah, sale, sí, un día me voy a grabar y voy a subirlo a TikTok, porque estoy en TikTok.
0: Está bien, sígueme y para ahí para que platiquemos, hagamos una videollamada ahí en TikTok. Ahí tengo varias personas de las criaturas de la noche, varias amistades de la escena del ska. Sería chido que te avientes alguna cancioncita de esas de ska.
1: Ok, ahí estaremos, ahí te buscamos, mi Richard.
0: Eso es todo, Marcelo.
1: Que pases un excelente noche y que llegues con bien a tu casa.
0: Igualmente tú, carnal, y te voy a poner a los The Strokes.
1: Yo estoy aquí en la casa, aquí te estoy escuchando, en la casa.
0: Eso es todo, carnalazo.
1: Buenas noches, que descanses.
0: Buenas noches. Y vámonos directamente con esta canción épica rola del Room on Fire de The Strokes. Esto se llama Reptilia, señores. ¡Vamos con los oldies de la noche!

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Ganándose la mañana, mi nombre es Elias de Ready, el de Ready para las Campas. Y andamos para que haya bien ready en este viernesito. Viernes de tentaciones y pasiones. Nosotros nos despedimos por el santo. Nos vamos con J Balvin. Tranquila, ¿quieres tu rola? 2281-614-955.

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0: este viernes. Viernes 25 de septiembre de 2025. Pero siento, a mí se me pasó muy rápido el año, no sé ustedes. O sea, sentí que literalmente ayer fue enero, sentí que antier fue febrero. Estuvo muy raro pensando, pero pues ni modo. Incluso justamente es lo que una vez estaba leyendo, que supuestamente a partir del COVID, teorías conspiranoicas con el Durruti, pare. Se supone que a partir del COVID el tiempo corre más rápido, o sea, se los juro. O sea, yo sí lo he sentido. Igual y es este puro efecto ahí placebo, algo por decirlo. Uno piensa nada más de esas cosas, pero pues no sé, está raro, yo sí me he sentido raro. Y dice la people, buenos días, hola, dímelo Rocío.
1: Ruti, buen día, ya listándonos para irnos al trabajo.
0: ¡Eso es todo!
1: ¿Me podrías poner la de Osadía para todos los
0: días? De Muñoz, supongo.
1: Bonito día.
0: Igualmente, muy buena, chido, Ortega. Ojalá que tengas un excelente día en la chamba. Te vaya muy bien. ¿Qué dice la people? Buenos días, hola.
2: Muy buenos días, Elías, el gurú.
0: Buenos días, mi querido.
2: El gurú de 1500.
0: Ay, os doy, es viernes de 1500.
2: Una rolita, porfa, Si puedes ponerla, es temprano. Voy pelando, de voy pulido. Si no puedes, pues pon, todas mueren por mí. Porfa. Y buen viernes. Buen viernes de cariñosas.
0: Ay, ya. El Cruz, amante de las cariñosas y las de Milky Way. Pare. Oye, de veras, yo te iba a preguntar, Cruz, ¿tú eres de Veracruz? O sea, me refiero, ¿eres de allá del Puerto Jarocho o no? Porque siento que de repente tienes unas palabrías, de repente también hablas medio más jarochillo, padre. O eres de aquí de Jalapa, ahí duda. Pero eso no, nos vamos con nosotros a día de Edén Muñoz. Con el show, buena amiga Chío Ortega. Y ahorita hablemos, no te nos despegues, fuga.
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1: Ay, ay, ay, tío, para todos los que vamos desvelados pensando en esa mujer que nos trae locos, caray. Pero dimos, me gustan todas, ¿qué le hacemos?

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Vamos al millón porque el 100 cualquiera, compadre, Bélica. Regresamos. Qué triste, güey. O sea, Hermenegildo, gracias por poner esa rola. Un aplauso. Hermenegildo, ponle aplausos, por favor. Se la rifó el buen Hermenegildo, Dos canciones que me hacen recordar mucho por ahí de junio, julio. Que digo, no tiene mucho tiempo que pasó, pero se siente canijo, Se siente canijo. Más porque fuimos ilusionados, a todos nos hicieron el...

0: posibilidad de representar a su país de origen, buscan la selección mexicana con tal de tener actividad internacional, pero el caso de Julián Quiñones es muy distinto. La Pantera literalmente tuvo chance de jugar con su natal Colombia, pero rechazó el llamado en 2023 y tenía claro que quería jugar con el tricolor y lo logró aparezando. Literalmente dijo esto, dijo: creo que todo el mundo sabe que he hecho mi vida en México. Me he labrado un nombre aquí y he desarrollado pues toda mi carrera profesional en México. Mi familia está aquí, he construido mi vida aquí. Así que creo que he desarrollado un amor inquebrantable por México. Explicó pues la organización, ante la organización de Balón de Oro, Pérez Santo. Y bueno, dijo de que pues quizá, aunque no lo recordemos, Pérez Santo, pues México recibió a Julián Quiñones cuando tenía apenas 18 añitos. O sea, está bien morro, recién cumplidos la mayor de edad. Y comenzó los inferiores de Tigres, pasó a Venados, llegó a primer equipo de Tigres, de ahí Lobos Buap, de hecho jugó hasta con mi primo. Ahora sí que todas esas etapas, la llevó a otra etapa en Tigres, finalmente pues llegó al Atlas, que era malísimo, pero bueno, explotó también su talento y en ese lapso lo convocaron en Colombia. Y pues la anécdota señala que Julián Quiñones ni siquiera abrió la carta de que contenía la invitación y debutó con México en noviembre del 2003 durante la Nations League. Y pues al comienzo un camino que, ahí comenzó un camino que pues lo llevó a ser un grande, nuestro goleador en el Mundial 2016, Padre Santo. Qué crack el Julián Quiñones, neta, nos dio bastantes alegrías, padre. Tenemos más mensajes en el WhatsApp, el 2281614955 de la People. Y eso me ha reportado con nosotros desde bien temprano la People, madrugadora, cómo no. Vamos a ver qué nos dice por acá en el WhatsApp, el 2281614955. ¿Qué nos dices por acá, Candy? Dímelo.
1: En sintonía, saludo a tu amiga Candy. Ya sabes, ya aparecen los fantasmas de nuevo.
0: Volviste, Candy.
1: Perdidos. Y pues bueno, ¿será que me puedas poner una rolita de Alvarito, ¿cuál? Díaz? La de Jory Party, por fin. Todos somos sensación y pues ya aquí andamos pendiente.
0: Hostia, tío, quiere hacerme llorar la buena, la amiga Candy Sophie. Oye, por cierto, justamente Alvarito Díaz y yo se andan presentando ahorita en México, alrededor de todo México. Y justamente ha hecho el Jory Party en diferentes antros después de su, ahora sí que su, de su concierto. Así que estaría pasado lanza ir, la neta. Yo tengo boletos para ir allá a Ciudad de México, pero, Dios mío, estaría muy pasado lanza ir al after. Pero pues no sé, mi Candy, ¿tienes boletos o no tienes nada de boletos? Cuéntamelo todo. A ver, vamos por acá y nos vamos con Jory Party de Alvarito Díaz y Fade y Tiny. No te nos despegues, fuga, ahorita hablemos. No te nos despegues, fuga. Vamos.
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0: 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Ya sea en la oficina, en la universidad o cuando no quieres cocinar, las sopas instantáneas siempre te sacan de un apuro. Pero, ¿alguna vez has leído las letras chiquitas de su etiqueta? Antes de abrir tu próximo paquete, tienes que conocer los resultados de nuestro estudio de calidad.
1: Un bordado tradicional es historia, trabajo y memoria colectiva. Pero hoy en día se enfrenta a la producción industrial y a la falta de información en el mercado. ¿Es posible usar la tecnología a favor de las artesanas y los artesanos? Si quieres saber cómo la inteligencia artificial puede ayudar a la defensa de un bordado tradicional, quédate en Revista del Consumidor Radio.
0: Revista del Consumidor.
1: Llegas con cansancio y tienes poco tiempo para cocinar. ¿Se te antojó una sopa calientita, lista en unos minutos?
0: Las sopas instantáneas pueden parecer una solución práctica, rápida y económica. Por eso hay quienes las tienen en sus despensas.
1: Pero, ¿qué estamos llevando a nuestra mesa cuando elegimos una?
0: Para saberlo, en el laboratorio de Profeco se analizaron 33 sopas instantáneas y se revisó desde su información comercial hasta su aporte nutrimental. ¿Qué revisamos?
1: Primero, revisamos que la información comercial esté completa.
0: Verificamos que las sopas incluyeran los requisitos de etiquetado como denominación, responsable del producto, contenido neto, lista de ingredientes, alérgenos, instrucciones de uso, lote y fecha de caducidad o consumo preferente.
1: También revisamos que, si es el caso, los productos exhiban los sellos de advertencia de exceso de algún componente crítico para la salud.
0: Por cada 100 gramos de producto se determinó la cantidad de proteína, grasa, carbohidratos, agua y aporte energético.
1: Una prueba fundamental: determinar el contenido de sodio. Esto, debido a que su ingesta debe ser controlada para prevenir riesgos en la salud cardiovascular.
0: ¿Qué encontramos?
1: Todas las sopas analizadas tienen al menos dos sellos negros de advertencia. Uno por exceso de grasas saturadas y otro por exceso de sodio.
0: ¡Ojo con esto!
1: Un vaso estándar de sopa instantánea de entre 64 y 68 gramos, ya preparado, contiene por lo general más del límite de sodio recomendado por la Organización Mundial de la Salud.
0: Además, su aporte energético, que está relacionado con la cantidad de grasa, es de alrededor de 300 kilocalorías.
1: Más de los resultados. Ramen Express by Chef Wu, sopa de ramen vegetariana, declara 85 gramos de contenido neto, pero no llegó ni a los 80.
0: Seis productos no presentan completa su información comercial.
1: Algunos tienen mayor cantidad de grasa de la indicada en su etiqueta. Dos son de la marca Mama. Uno de Maruchan, pasta rápida yakisoba, y otro de Nissin, pasta UFO Fuego.
0: También encontramos un producto que declara cero azúcares añadidos, pero en su lista de ingredientes dice dextrosa. Ramen Express by Chef Wu. Fideos instantáneos calientes y picantes.
1: Ahora seguro te preguntarás, ¿qué hago si me gusta consumir estas sopas?
0: Sabemos que una sopa instantánea puede sacarnos de un apuro, y disfrutarla de vez en cuando no significa que estemos haciendo algo mal.
1: La clave está en no convertirla en nuestra comida de todos los días.
2: Tenemos que entender que son productos que tienen un alto valor energético. Por eso son productos que tenemos que consumir con ciertas precauciones. Por ejemplo, no son productos que se recomienden de forma cotidiana, por ejemplo, para personas con sobrepeso, con obesidad, con hipertensión.
0: Y antes de comprar, revisa los sellos, los ingredientes. Considera su información nutrimental y comercial.
2: Bueno, es muy importante que consideremos que cuando vamos a comprar un producto, chequemos la fecha de caducidad o el consumo preferente, que el empaque sea el adecuado, bueno, que no tenga rupturas y demás, que esté en buen estado.
1: Si tienes un poco más de tiempo, una sopa casera es una buena alternativa para ahorrar y mejorar su valor nutrimental, por ejemplo, con vegetales, queso o pollo.
0: Y antes de terminar, vamos a derribar un mito. ¿Las sopas instantáneas son de plástico?
2: Se ha pensado durante muchos años que son productos que son de plástico o que es un producto que se queda pegado alrededor del intestino por varios días. Esto no es cierto. Finalmente son productos que están compuestos principalmente por carbohidratos, pero también tienen un porcentaje de proteínas y de grasa. Nuestro organismo es tan sabio que tiene las sustancias necesarias como enzimas o ácidos gástricos para poder digerir completamente la muestra y se va a procesar como cualquier otro alimento.
0: Porque cuando conoces lo que consumes, puedes tomar mejores decisiones.
3: Vista del consumidor.
1: ¿La inteligencia artificial será capaz de salvaguardar la identidad comunitaria?
0: Un bordado tradicional no es solamente una combinación de hilos, figuras y colores.
1: Cada pieza es un conjunto de conocimientos transmitidos de generación en generación. Historias familiares, símbolos comunitarios y maneras particulares de comprender el mundo.
0: Sin embargo, en la actualidad es muy común encontrar en tiendas físicas y redes sociales productos que copian estos diseños tradicionales. Muchos de ellos son fabricados mediante procesos industriales y se comercializan sin reconocer su lugar de procedencia.
1: Con esto, no solo se copia una imagen, sino que se invisibiliza a las personas y comunidades que han conservado ese conocimiento.
0: Esta práctica también afecta a las personas consumidoras, ya que podríamos llegar a pagar un precio mayor bajo la falsa creencia de que adquirimos una pieza hecha a mano o de que nuestro dinero beneficiará directamente a una comunidad.
1: Al final, la decisión de compra se realiza sin la información suficiente. Por esta razón, es indispensable promover mecanismos que nos permitan conocer el origen real de los productos.
0: Antes de comprar, hay que preguntarnos, ¿quién elaboró la pieza y dónde fue producida? ¿Su fabricación fue artesanal, industrial o mixta?
1: ¿Qué técnicas y materiales se utilizaron?
0: Y también, ¿existe autorización para usar el diseño y quién recibe los beneficios de su comercialización?
1: Aquí es donde puede intervenir la inteligencia artificial. Esta tecnología puede analizar imágenes para localizar características visuales que se repiten en diferentes productos.
0: En el caso de los bordados, un sistema entrenado podría estudiar la forma y distribución de las figuras, la posición de los colores, la simetría de las puntadas, midiendo el grado de semejanza entre una pieza artesanal original y el diseño de una prenda nueva.
1: Pero ten cuidado. Los proyectos de inteligencia artificial necesitan datos y en este caso no estamos hablando de simples archivos digitales. Hablamos de trabajo, de identidad, de conocimiento y de toda una memoria colectiva. Por eso, antes de registrar cualquier imagen, debe existir una explicación transparente para las comunidades sobre la finalidad del proyecto, cómo funciona la tecnología, sus beneficios, riesgos y qué medidas de seguridad se aplicarán para evitar filtraciones.
0: También tienen derecho a saber quiénes tendrán acceso a esa información, cuánto tiempo se guardarán las fotografías y si el uso será para fines académicos, industriales o comerciales.
1: La autorización debe ser comprensible, libre y específica. No basta con solicitar una firma si las personas no recibieron información suficiente o si no cuentan con mecanismos para cancelar posteriormente su participación.
0: No olvides que una inteligencia artificial responsable puede ayudar a identificar coincidencias y apoyar en la documentación cultural, pero su verdadero valor dependerá siempre de la manera en que sea diseñada y utilizada.
1: Como personas consumidoras, nuestro verdadero poder está en informarnos sobre el origen de lo que compramos para valorar y respetar el trabajo de las personas artesanas.
0: Te invitamos a leer más sobre este tema en la Revista del Consumidor de septiembre. Ve a la revista, descúbrelo y no te pierdas un detalle muy especial. El artículo está escrito totalmente en náhuatl.
1: Una manera de darle voz y valor a nuestra diversidad cultural.
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0: más y es viernes de hueveo. Ya volvimos, perezanta. Ay, caray, ¿qué pasó ahí, Hermenegildo? Ya son exactamente las 6:17 de la mañana. Mi nombre es Elias Ready, perezanta. Y andamos bien preparados, bien ready en este viernes de tentaciones y pasiones. Caray, por fin viernes. Oye, tantos días, de repente uno ya estaba como que agüitado, ¿no? O sea, de que traías ganas de que ya fuera viernes, traías ganas de ya llegar a tu casa a dormir, Padre Santo, llegar a tu casa, echarte una siestecita, no pensar en la escuela, no pensar en los niños, no pensar en absolutamente nada, Padre Santo. Hoy hemos llegado a ese día que por fin podemos hacerlo, Padre Santo. Mi nombre es Elias Derruti, el Derruti para los compas, y ya puedes seguir pidiendo tu canción donde más que al 22-81-6-14-9-5-5. Tu canción favorita, vamos a terminar este viernes con todo el ánimo, así que si quieres tu canción, que si es oldie, que si es de reggaetón, que si es de lo que quieras, mándamela de one, donde más que al 2281-614-955. Y nos arrancamos con una petición que me estaban haciendo desde hace rato para Nadia. Estaba pidiendo la canción de Frances Limón, de Los Granitos Verdes, como no. O sea, esta rola me recuerda a alguien, bastante, bastante. Demasiado, demasiado, yo diría. Así que nos vamos con Frances Limón de Los Granitos Verdes. Y ahorita hablemos. No te nos despegues, fuga.
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0: Víctor Díaz junto a Marc Sigüiper de Santa. Regresamos, seguimos por acá, son exactamente las 6:30 de la mañanita. Tenemos mensajes en el WhatsApp, el 2281614955. Pero antes de irnos con los mensajes, justamente estábamos checando acá todo el equipo del Gallinero y de Sensación. Algo que se me hizo bastante loco, porque Catriel y Paco Moroso, ahora sí que son ya los nuevos chicos. Covers, por ejemplo, sacaron unos covers inspirados y sorprendentes también, despidiendo pues de cómo pues, lo quieras ver. Tenemos a Catriel y Paco Moroso con una versión bastante peculiar de Wannabe, de las Spice Girls, y pues bastante, bastante bien. O sea, lo estábamos escuchando y pasado de lanza. El dúo argentino llegó a las sesiones de Live Lounge de la BBC Radio, y donde pues ahora sí que además de esa rola también interpretaron la de Todo Rey y No Me Sirve Más, ambas del nuevo disco de Free Spirits. Parecendo, si soy honesto, ese disco me gusta más, otra rolita, pero también son dos rolas muy buenas. Me gusta más la del Himno del Mediocre. Pero bueno, como imaginarás, el cover de Catriel y Paco Moroso es una reinvención pues de la original, y pues también lejos de la estructura y del contagioso beat pop que caracteriza a este más icónico de las Spice Girls. Acá pues para Argentín, le juega a los riffs de rock funk y el hard rock, o sea, con versos enérgicos para luego entrarle con partes tranquilas como Yaceras, que por supuesto te recordará bastante a su afamado Tiny Desk, porque de ahí fue donde se avanzaron para todo, y ser bastante, bastante famoso el buen Catriel y Paco Moroso, que antes le tiraron mucho hate, pero la neta es que ahorita los veo calladillos, Padre Santo. Nos vamos con Catriel y Paco Moroso, se llama Tumbay, no te nos despegues, fuga, vámonos.
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siento que merezco más, como año de Latin Mafia apareciendo. Regresamos. Oye, tenemos mensajes en el WhatsApp, el 2281-614-955. Tenemos saludos por acá para el buen Edson Gómez. Nos anda pidiendo una rolita. Por acá, ¿cuál le pidió? Allá con Aitana. Me pidió una rolita de la buena amiga Aitana. Ahorita la ponemos a la canica de la Aitana. También tenemos otro mensajito por acá de Nana. Dice: hola, buen día, Durruti. ¿Puedes poner Si nunca va a amanecer de Charlo Sainz? Simón. Justamente, de hecho, vino hace poquito, ¿no, Jalapa? Me parece que fue hace como una semana, algo así. Justamente, creo que sí. O sea, iba y la estoy regando, pero según yo, sí vino, ¿no? También tenemos saluditos por acá para el buen Saúl y su hija. Ah, nada más le puso su hija Andrade. Ah, canijo. Saluditos a tu hija y a ti, güey, buen Raúl, como yo. Hoy bien, nos vamos con el buen Charlo Sainz. Se llama Si Nunca Va a Amanecer. Y ahorita hablemos, no te nos despegues, güey. Vámonos.

0: Así es, ya nos vamos por esa onda. Las 6:51, 6:52 de la mañana, todavía le cuelgan unos momentos. Pero ya nos vamos al noticiero 95.5. Regresamos en una horita con regalos para people. Estamos en viernes de tentaciones y de pasiones. Las de Milky Way. No te nos despegues. No te hable más.
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0: buenos días. En punto las 7 de la mañana, viernes 25 de septiembre 2026. Muy buenos días. Gracias primero y antes que nada, gracias por la confianza para informarse con nosotros en la primera emisión, primera del informativo Oliva Noticias. También transmitiendo esta señal en vivo desde la ciudad de Xalapa por el 95.5 FM, estación integrante de Grupo Oliva Radio, replicando su señal para Córdoba y en los municipios del centro del estado a través del patrón Córdoba 94.5 de FM. El IGO Veracruz no presentó a tiempo su cuenta pública 2025. El Congreso local ahora va a definir qué procede, lo dice la auditora general del Orfis, Delia González Cobos.
1: Él presentó muy tarde su, presentaron la cuenta pública muy tarde.
0: Nuevas estaciones termométricas fortalecerán la solicitud de reclasificación tarifaria en Veracruz, lo informa el vocero del Movimiento de Resistencia Civil, Jorge Morales Barradas.
2: Una información más correcta, más confiable para lograr este tema de la reclasificación tarifaria. Vamos a seguir adelante, vamos a seguir insistiendo.
0: La alcaldesa de Boca del Río, María José Gamboa Torales, anuncia la baja de 15 elementos de tránsito y la puesta en marcha de una nueva tecnología en el tema del alcoholímetro.
3: Sí, los estamos reemplazando y bueno, primero abrimos la convocatoria a gente de, pues, de cualquier edad, ¿no?
0: El director de Desarrollo Económico de Xalapa, Fernando Arana, ha reportado que alistan la edición número 2026 del Festival Tamal, Pan y Chocolate.
4: La novedad que tendrá es, bueno, un poquito la instalación también, pero sobre todo que se suma al evento de la Ruta de las Calaveras, que esto lo hará, es lo más interesante porque va.
0: La empresa farmacéutica Bayer va a invertir 2.5 millones de euros y va a ampliar su producción, esto en Orizaba, Veracruz. Oliva Noticias le informa permanentemente por las redes sociales, le invitamos a que nos siga en arroba Oliva Noticias para las cuentas de TikTok, de Instagram, de Facebook también. Y en nuestro portal, por supuesto, gracias por visitarnos y compartir también los contenidos noticiosos e informativos que todos los días le presentamos desde el portal olivanoticias.com. WhatsApp 2281-400-600 para que nos mande sus mensajes, sus reportes en esta mañana. 2281-400-600. La cuenta de X, lo que antes era Twitter, por cierto, arroba olivanoticiasX. Son las 7 de la mañana con 3 minutos. Ya iniciamos.
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0: La universalidad de la salud, pues implica que todas las personas tengan acceso a los servicios que necesitan, sin importar dónde vivan, por lo que el gobierno de Veracruz solicitará al IMSS Bienestar analizar la ampliación del Hospital Comunitario de Guayacocotla y su eventual conversión en hospital regional. Esto lo informó ayer la gobernadora Rocío Nale durante la supervisión de este hospital, de este centro hospitalario, construido en 1994. Brinda atención a la población de 5 municipios, cuenta con 13 camas sensibles y un quirófano funcional. Esto por su ubicación y también demanda de servicios, la presidenta municipal Araceli Monroy Lazo y la directora del hospital Lorena Velázquez Chávez plantearon contar con más especialistas con la ampliación de ese centro de salud por el momento. Esto comentó la gobernadora.
6: Está bien, la infraestructura está bien, está muy limpio, están todos los medicamentos de las claves que requiere, incluso tienen excedentes de medicamentos, de material de curación, están cerca del 80%, algo así, no recuerdo, pero también un excelente servicio. Esto que estamos haciendo es para apoyarlos, ver y ayudar a la presidenta, sobre todo a la presidenta. Hoy se está mandando medicamento más que nunca. Estos hospitales no tenían almacén. Y no tenían almacén porque no lo necesitaban, llegaba nada más la medicina para cierto esquema. Hoy con la universalidad se busca que cubran todo el esquema, por eso está llegando más medicamento. Entonces, pues estoy contenta, el hospital está bien, hay que ayudarles, sobre todo hay que ayudarles, y felicité mucho al personal, tienen un excelente personal, la directora de lo mejor, en verdad.
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0: Para elevar la calidad de vida y fortalecer la economía de las familias de la Huasteca Veracruzana, la gobernadora Rocío Nahle entregó también los programas de apoyo a la palabra, apoyo a la familia y apoyos funcionales, beneficiando a los habitantes de los municipios de Ilamatlán, Sontecomatlán, Zacualpan, Tezcatepec, Benito Juárez y Huayacocotla. Subrayó la importancia de recorrer la sierra de Huayacocotla para poder distribuir más de 6,775 apoyos.
7: El apoyo a la palabra es para 1,360 personas que están aquí hoy. Son de los municipios de Huayacocotla, Ilamatlán, Texcatepec, Zacualpan y Sontecomatlán. Son los impuestos de los veracruzanos para los veracruzanos. Y esto va de la mano también con el apoyo a la familia. El apoyo a la palabra lo hace Cedesol. Y el apoyo a la familia lo hace el DIF. El día de hoy, 50 pequeñas empresas, porque son 50 talleres, se van a entregar 268 sillas de ruedas, se entregan bastones. La presidenta manda los apoyos de la beneficencia pública, mandó 500 lentes con armazón, 400 y 196 apoyos de movilidad, también de sillas. Hoy vamos a entregar 6,775 apoyos y cobija, porque yo emano de un movimiento transformador. Yo vengo de donde trabajamos mucho tiempo, Andrés Manuel, Claudia Sheinbaum, por la transformación de México, por ver a los que menos tienen, por ver a nuestras comunidades más apartadas. Trabajamos para todos.
0: Bueno, y el Congreso del Estado será el encargado de definir la situación legal y administrativa del Ayuntamiento de El Higo, luego de que la administración municipal, ahí en El Higo, no entregó en tiempo su cuenta pública correspondiente al ejercicio fiscal 2025. Esto lo informó la auditora general del Orfis, la aún auditora, ya a punto de cerrar la cortina del Orfis, Delia González Cobos. Ya en entrevista, la titular de este organismo detalló también que la recepción fuera de tiempo de esta documentación importante impidió que el personal técnico del propio Orfis pudiera realizar la revisión de los plazos establecidos.
8: Hubo un tema con el Ayuntamiento de El Higo, ¿verdad?
1: Él presentó muy tarde presentaron la cuenta pública muy tarde, ya no hubo tiempo para que hiciéramos la revisión correspondiente, entonces el Congreso determinará lo que proceda.
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0: Luego de que el organismo de fiscalización superior del estado de Veracruz, del Orfis, emitiera el dictamen de la cuenta pública 2025, la diputada local Nayeli Camarillo ha señalado que los exalcaldes que recibieron observaciones todavía cuentan con la posibilidad de presentar documentación y argumentos para poder solventar estas cuentas.
9: Ellos todavía tienen ciertas oportunidades para poder rendir cuentas. Como bien lo mencionas, apenas salió. Hay una comisión especial para poder acercarse directamente con ellos. Acuérdense que nosotros como diputados tenemos cada uno una comisión que presidimos. En este caso, la comisión la dirigen otros compañeros que pues, obviamente yo estoy en la mejor disposición también de acercarme o que se acerquen los alcaldes conmigo para poder darle solución pronto.
10: ¿Qué tiempo tiene para solventar estas observaciones?
9: Si mal no recuerdo, no sé, la verdad no sabría decirte bien el tiempo específico, eso te digo, se encarga la comisión encargada de la de vigilancia, pero yo creo que todavía tiene la oportunidad para poder solventarlo directamente.
11: ¿Es preocupante el número de alcaldes que tuvieran observación?
9: ¿Perdón?
11: ¿Es preocupante el número de exalcaldes que tuvieran observación?
9: Yo creo que es algo que tienen que ellos verificar directamente. O sea, como sabemos, este tipo de cosas no es la primera. primera vez que se da. Obviamente la cantidad también de presupuesto que ellos tienen que solventar, pues eso también dice mucho, pero pues es algo que todavía tiene la oportunidad.
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0: Un monto de 25,460,712 pesos fue señalado como el presunto daño patrimonial de la revisión de la cuenta pública 2025 del ayuntamiento del municipio de Ixhuatlancillo, correspondiente a la administración encabezada por Fernando Ochoa Vergara. De acuerdo con este informe individual emitido por el órgano de fiscalización superior, el organismo fiscalizador determinó un total de 19 observaciones que no fueron solventadas con las declaraciones y documentación presentada por el propio ayuntamiento. El monto observado, 15,800,000 pesos, corresponde al rubro de obra pública, mientras que 9,500,000 pesos están relacionados con el manejo financiero del presupuesto. Ante los señalamientos individuales de Ixhuatlancillo, recordemos, destaca uno por 2,600,000 pesos, otro por 2,500,000 pesos, así como observaciones por más de 2,400,000 pesos, montos que forman parte del total determinado por el órgano de fiscalizador. A partir de estos resultados, el ORFIS ha informado que va a proceder con acciones correspondientes para el financiamiento y para el financiamiento de responsabilidades, fincar responsabilidades, y en su caso, comenta el ORFIS, reporta el ORFIS, la determinación de daños y prejuicios de acuerdo con el procedimiento previsto en la propia legislación estatal.
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0: Dinero, dinero y más dinero y montos. Y tienen que aclararlo, los presidentes municipales, expresidentes municipales, porque estas son de las cuentas públicas 2025. Así es que tienen que justificar el dinero, documentarlo, soportarlo debidamente, en dónde se gastaron el dinero, qué hicieron con los recursos, haya sido 1,000,000 pesos, hayan sido 10,000 pesos, absolutamente todo, que lo tienen que transparentar y justificar y comprobarlo. Sería un acto de justicia social dar voz a los pescadores veracruzanos en la redacción del reglamento de la Ley General de Pesca. Esto lo dijo la diputada Roxana Barragán Hernández, presidenta de la Comisión de Pesca y Acuacultura del Congreso del Estado.
12: Nos pueda brindar un reglamento a la Ley General de Pesca y Acuacultura Sustentable. Desde el 2007 tenemos la ley, sin embargo nos han quedado a deber el reglamento. Y eso perjudica la actividad pesquera en el estado de Veracruz y en toda la nación. Es un tema de competencia federal. Creemos que si se va a llevar a cabo y si es una ley que va a regular al pescador y acuacultor, sea al pescador y al acuacultor al que busquen escuchar para poder optimizar el funcionamiento. Ellos quieren pescar y quieren pescar reguladamente. Tenemos que estar conscientes de lo difícil que es para un pescador tanto crear como renovar sus permisos. Entonces, que este reglamento sea claro para que la tramitología, la burocracia se pueda disminuir. Veracruz, al tener más de 745 kilómetros de litoral, 29 municipios nada más costeros, ¿no?, con presencia de pesca y de como una actividad económica primaria, y con más de 43.970 pescadores según la CONAPESCA en el 2024, no podemos dejar que suceda un reglamento sin decir que queremos ser escuchados, que queremos que este reglamento venga a ser útil, que venga a brindarle justicia a los pescadores, que sea aplicable y sobre todo que esté construido con la experiencia de las y los pescadores veracruzanos.
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0: La Universidad Popular Autónoma de Veracruz, la UPAP, se encuentra en pleno proceso de depuración y regularización de pagos para su plantilla docente, la cual actualmente está integrada más o menos 5,000 maestros directivos también. Así lo informó el director de la institución, Rodolfo Torres Velázquez.
13: Se sigue pagando, pero recuerden ustedes que hay que validar primero todos los requisitos documentales y normativos. Se va a seguir pagando.
14: ¿Tienen planeado hasta la fecha para
13: concluir? Dependemos de cuándo terminen su trámite los directores y los profesores.
14: Oye, ¿qué se ven estos retrasos? ¿Cuáles son las situaciones? ¿Qué ocasionó?
13: No hay un retraso, hay un calendario que se siguió, se amplió la fecha de presentación de requisitos, porque algunos no pudieron hacerlo en la fecha planeada y se abrió un espacio más amplio para que lo hicieran.
14: ¿Enfrenta una crisis económica la OPAVE?
13: No, por supuesto que no.
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0: Oiga, auditorio, y sobre este tema, el asesinato de Guillermo Pamusé Yep, el chino Yep, conocido así, ocurrido la tarde del pasado miércoles en el fraccionamiento Veleros, allá en Coatzacoalcos, mantiene abierta diversas líneas de investigación, entre ellas la posible participación de una mujer. De acuerdo con reportes policíacos, una de las hipótesis que siguen las autoridades señala que una mujer habría disparado en contra de esta persona, este dirigente del partido Paz, allá en Coatzacoalcos, y el chino Yep, quien quedó sin vida en las escaleras del edificio ubicado sobre Circuito Humanismo, ahí en el fraccionamiento Veleros. Las investigaciones buscan poder esclarecer quién era esa mujer que habría tenido comunicación en las últimas horas con la víctima antes del ataque y que está relacionado y qué relación mantenía con él. Dentro de las versiones que son en materia de investigación se encuentra una posible separación sentimental y la presunta relación posterior con una joven cuya edad habría sido estimada de entre 25 y 30 años. Sin embargo, hasta el momento no existe confirmación oficial sobre la identidad de dicha mujer, su edad, su relación sentimental con Guillermo Pamusé, ni su participación en el homicidio. Estos elementos forman parte también de las líneas de investigación que deberán de ser corroboradas por la autoridad ministerial. Luego de este crimen, agentes ministeriales realizaron diligencias también en el inmueble, en el departamento, y posteriormente ejecutaron un cateo en el departamento 402, presuntamente relacionado con la víctima. Durante esta acción fueron asegurados diversos indicios que quedaron también a disposición de autoridades para su análisis. El objetivo de las investigaciones es poder conseguir las últimas horas de Guillermo, de la víctima, que establecer también con quién estuvo, con quién mantuvo contacto, comunicación, antes de ser asesinado, privado de la vida, y determinar el móvil del ataque.
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0: 7:17 a.m. La abogada Herminia Báez Vázquez denunció que elementos de la Policía Ministerial de Veracruz incurren en la presunta fabricación de delitos durante órdenes de cateo para generar estadísticas de detenciones en la entidad, tras haber sido recluida junto con sus dos hijos luego de un operativo desplegado en su vivienda el pasado 11 de septiembre. Báez Vázquez relató también a los medios que los agentes derribaron los accesos de su domicilio antes de permitirle revisar la orden judicial que afirmaba portar estas personas, estos elementos de seguridad, para posteriormente inmovilizarla y aislarla dentro de su propia casa en contra de sus hijos, ambos estudiantes profesionistas en las áreas jurídicas y criminología. Escuchemos lo que relata Herminia Báez.
15: Que iba yo acusada de secuestro, que traía yo un carro con reporte de robo, que querían el carro, a lo que les dije que ahí estaba el carro, que el carro era mío, que yo lo había comprado, que podía acreditarle la propiedad. Ya no me dejaron hablar, entre más hablaba más me golpeaban. Mi niña la metieron a la recámara, dos policías hombres. Yo oía que mi hija gritaba, no me toquen, no me toquen. Mi hijo gritaba arriba en su recámara, lo encerraron. Nos robaron los teléfonos, ¿por qué no los robaron? No los quitaron y no los pusieron a disposición. En el informe policial no aparece todo lo que nos quitaron, dinero, teléfonos y cosas de valor que se perdieron en mi casa. El informe policial solo se limita a decir que iba yo huyendo, que los amenacé, que les dije que iban a llegar mis camionetas y que se los iban a levantar. Posterior a eso me trasladan hasta Las Ánimas, nunca me dejaron aquí en Veracruz. En Las Ánimas me llevaron a la Dirección General de la Policía Ministerial.
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0: Valiente la declaración que dio a los medios de comunicación esta persona, por lo que está relatando, pues una flagrancia violación de derechos humanos. Y sabemos que así son, sabemos que así se mueven. No digo que todos, pero así actúan. Eso es un hecho también. Son 7:20 a.m. Voy a una breve pausa. Enseguida regresamos con más información, con más temas importantes, relevantes generados en las últimas horas. Anuncios, volvemos.

0: México y Corea del Sur suscriben 17 acuerdos y una nueva hoja de ruta económica hacia 2030. Buque Escuela Cuauhtémoc llega a San Francisco, California. Destinan más de 3.800 millones de pesos para transformar la infraestructura y salud en Veracruz. Condenan a 6 años de prisión a hombre por abuso de menor en Coatepec. La presidenta Claudia Sheinbaum confirmó este jueves el regreso a México en 2027 de BTS.
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6: Vuelta ahora a las 7 de la mañana con 24 minutos. Un juez de distrito ordenó al Registro Civil de Veracruz emitir de manera inmediata el acta de nacimiento de José Mateo, hijo de Gloria Sotelo y Alicia Lozano, tras un juicio de amparo de 4 meses derivado de la negativa municipal a registrarlo por tratarse de un matrimonio igualitario. Las mujeres están casadas desde hace más de 8 años, acudieron a la dependencia local para asentar al menor. Los funcionarios rechazaron la solicitud argumentando la estructura homoparental de la familia, a pesar de que la pareja ya había registrado a sus 4 hijos mayores en la misma institución sin enfrentar ninguna traba administrativa.
7: Sí, el licenciado Isapur nos apoyó mucho para la gestión de este amparo y gracias a Dios la resolución federal ya fue favorable el día de hoy. Esto no se había suscitado porque, como les comento, tenemos 5 hijos, este es el 5º, y todo había fluido normal, bien, hasta en esta ocasión, y realmente eso atrasa cuestiones médicas muy importantes en nada, incluso tienen visa, pasaporte, y hasta ahorita que hubo esa limitación.
8: ¿Qué edad tienen los otros 4 años?
7: 9 años, unas gemelas de 4, una de 3 y él.
8: ¿Son de aquí de Veracruz?
7: Somos de aquí de Veracruz. También todos son aquí hijos nuestros, naturales nuestros. No es niño y es nuestro. Ella tuvo el embarazo y nació y tenemos que registrarlo nada más.
8: Así que es bebé de sangre. O sea,
7: claro, todos nuestros hijos son de sangre.
8: ¿Qué quiere decir?
7: Sí, sí, todos ver, hijos.
9: ¿Cuál era el argumento? ¿Qué les decía? ¿Por qué no?
7: Simplemente que no se podía.
9: A pesar de que ya había
7: el antecedente de los otros 4 en tiempo y forma.
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6: Con la convicción de que el conocimiento histórico contribuye al debate público informado y permite comprender las tensiones que padecen las crisis, la Universidad Veracruzana inauguró el día de ayer la 17ª Reunión Internacional de Historiadores e Historiadoras de México, un encuentro que reúne en la ciudad del puerto de Veracruz a más de 400 participantes de instituciones de 15 países, del 24 al 27 de septiembre. Desde ayer arrancó este importante encuentro en el evento realizado en el Teatro Francisco Javier Clavijero, allá en el puerto de Veracruz. El rector de la Veracruzana, Martín Aguilar Sánchez, destacó que pensar históricamente las crisis pone en la mira, pues más allá del acontecimiento que las hace visibles, y preguntarse también por las tensiones que las padecieron, las circunstancias históricas que la hicieron posible y las diversas formas en que fue vivida por diversos grupos sociales. De ahí la pertinencia del tema. Para la Universidad Veracruzana constituye un honor recibir este encuentro, cuya historia se remonta a 1949, cuando se celebró este encuentro de historiadores por primera vez en Monterrey, el primer Congreso de Historiadores de México y los Estados Unidos. Desde entonces, desde ese momento, a lo largo de más de 7 décadas, esta reunión, este encuentro, ha congregado a distintas y a variadas generaciones de especialistas, aseguró el rector de la UV, Martín Aguilar.
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6: Mientras tanto, Auditorio Constellation Brands reafirma su compromiso con la educación en México a través del valor de educar, una iniciativa que busca impulsar el desarrollo académico, personal y profesional de jóvenes en las comunidades donde tienen presencia. El grupo combina apoyo económico con formación integral, mentoría, liderazgo y orientación vocacional, brindando herramientas para que los estudiantes puedan continuar sus estudios y desarrollar también su potencial. Escuchemos al subdirector académico del Instituto Tecnológico de Boca del Río, Juan David Garay Marín.
10: El programa de excelencia académica de Constellation Brands, El Valor de Educar, busca contribuir a la formación de jóvenes capaces de generar cambios positivos en sus comunidades. Desde su lanzamiento, el programa ha otorgado apoyos a miles de estudiantes en el país y hoy fortalece su lazo con la entidad veracruzana, dando acompañamiento en la construcción del proyecto de vida y futuro profesional de estudiantes.
11: Se tiene un par de años ya trabajando con Constellation Brands. Inicialmente no eran tanto los alumnos. Hoy en día ya tenemos más de 70 becas en el instituto, 68 becas para estudiantes que van de primero a octavo semestre, y tenemos 4 más que ya están en el proceso de titulación y que absorben todos los gastos para este proceso. Se ven chicos diferentes. Informar también que Constellation Brands se centra en el valor de educar, se centra en la familia, forma a los estudiantes, no solo da la beca por darla, los forma en diferentes aspectos, los forma de manera integral, y tú ves un cambio en los chicos que son beneficiados con esta beca. Como te repito, actualmente tenemos muchos beneficiados y que seguramente van a tener este mismo desempeño que tuvieron los primeros beneficiados que tuvimos desde hace un par de años. Es una forma de medirnos. Siempre tener un agente externo, una empresa externa, hace que podamos vernos de manera externa, diferente, y que nos puedan aportar a cómo se ven nuestros estudiantes, que nos den esa retroalimentación y que sume a la formación integral de ellos mismos.
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6: Con la instalación de 11 nuevas estaciones termométricas en la zona cercana a Laguna Verde, así como el mantenimiento de los equipos que ya operan en esa región, va a permitir obtener registros más precisos sobre las temperaturas en Veracruz y fortalecer también la solicitud de reclasificación de las tarifas eléctricas. Lo ha informado el vocero del Movimiento de Resistencia Civil, Jorge Morales Barradas.
12: Y en el tema de la reclasificación tarifaria, bueno, pues nos han pedido por allí los estudios de temperatura. Hoy quiero decirte que también tenemos esos temas de acercamiento, esta gestión con Conagua, y nos informa el propio director de Conagua aquí en la ciudad de Jalapa, pues que se están instalando nuevas estaciones termométricas en la zona aledaña a lo que es el radio de Laguna Verde, sí, para contar con los estudios lo más fidedignos y confiables. Sí, se están instalando 11 estaciones nuevas y se le está dando mantenimiento a las ya existentes. Yo espero que en próximas fechas, a lo mejor el próximo verano, tengamos una información más correcta, más confiable, para lograr este tema de la reclasificación tarifaria. Vamos a seguir adelante, vamos a seguir insistiendo, vamos a seguir gestionando por el bien, sí, de los veracruzanos y de las familias que integramos este movimiento. Claro, habrá situaciones ahí de análisis, tendremos que seguir con reuniones con Comisión Federal de Electricidad, tanto de avance como de acuerdos.
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6: Oiga, auditor, el día de ayer un camión que transportaba una pipa, alrededor de 62,000 litros de gasolina, permaneció varado en la calle de Pipila, esquina con Niños Héroes, aquí en la ciudad de Jalapa, luego de ingresar a una ruta pues no autorizada para estas unidades, para este tipo de unidades, y además sufrir una falla mecánica. El hecho movilizó durante la madrugada a corporaciones de emergencia y seguridad que mantenían pues un operativo en esa zona para supervisar las maniobras de retiro de dos autotanques y prevenir pues cualquier riesgo para la población civil. Esto lo informó la directora de Protección Civil aquí en Jalapa, Alma Fuentes Jara. Cada autotanque, explicó la funcionaria municipal, transportaba aproximadamente 31,000 litros de combustible. ¿Se imagina usted el peligro de esto? Si hubiera sido otro desenlace, falla mecánica en una calle sumamente angosta. Bueno, en una calle hecha y diseñada no para que transiten este tipo de vehículos, pero además llevaba combustible. ¿Se podrá usted imaginar el peligro? El conductor, el operador de la unidad, habría tomado una ruta equivocada para atravesar la ciudad, lo que provocó que la pesada unidad ingresara a esta calle, a Pípila, donde no podía maniobrar de manera adecuada. Posteriormente, una falla mecánica obligó a detener la unidad en ese punto, por lo que fue necesaria la intervención de Protección Civil, de bomberos, tránsito del Estado, seguridad pública, también Guardia Nacional. Vamos a escuchar a la directora titular de Protección Civil Jalapa, Alma Fuentes Jara.
13: Acudió la Guardia Nacional y bomberos, nosotros y bomberos en la contención de que pudiera haber algún problema en la maniobra con el camión, y las fuerzas de seguridad pues para constatar la legalidad del embarque. Todo está bajo control. Ahora está esperándose que llegue por parte de la empresa una grúa para llevarse los autotanques separados del vehículo cuya maquinaria falló. Y bueno, sigue habiendo presencia de distintas fuerzas de seguridad. También está la Dirección de Atención de Seguridad Ciudadana y Tránsito Municipal atendiendo el punto. Todo con la finalidad de asegurarnos que la maniobra sea lo más ágil posible y que no esté en riesgo ninguna persona, ni infraestructura, ni las casas que están alrededor. Y bueno, el Tránsito del Estado está cintando pues uno de los carriles de Pípila, porque es justo el que tiene obstruido la pipa. Se nos dijo que había un derrame, pero no hay un derrame. Lo que los autotanques tienen son válvulas de venteo que sacan vapores cuando la presión del tanque sube. Eso está automáticamente medido. Entonces, cuando la presión del tanque sube, sale vapor de gasolina para liberar la presión.
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6: Oiga, auditorio, por cierto, esto ocurrió el miércoles pasado, esto que le voy a comentar. Oliva Noticias lo documentó en sus redes sociales. Elementos de tránsito del Estado implementaron un operativo para poder retirar artículos utilizados para apartar lugares de estacionamiento en diferentes puntos de la ciudad, principalmente en la zona centro, donde los comerciantes colocaron mesas, mercancía y diversos objetos, ¿no?, publicitando sus negocios sobre la vía pública. Sobre la vía pública. La vía pública también es la banqueta, ¿eh? Es un paso público, es espacio abierto. Pero en ocasiones, ¿cuántas veces no hemos visto esto? El negocio saca una cajita y anuncian tomates, al otro día sacan otra cajita y anuncian aguacate, y así, y se van ganando el espacio público, se lo van adueñando, se lo van apropiando, poco a poco, o luego ponen publicidad también, pero lo hacen en la vía pública. Bueno, durante este operativo se atendieron puntos donde estas prácticas obligan a los automovilistas a estacionarse en doble fila, afectando la circulación y la movilidad vehicular. Las acciones también se extendieron a sectores como la Rotonda, Avenida Jalapa, Avenida México y Avenida Atenas Veracruzana, entre otras zonas de la capital. Cabe señalar también que el retiro de estos puestos ambulantes y mercancía instalada sobre la vía pública corresponde al personal de comercio del Ayuntamiento de Jalapa. Autoridades de tránsito señalaron que estos operativos van a continuar en distintos puntos de la ciudad con el objetivo de poder liberar espacios y mejorar la movilidad vehicular. Información que nos compartió nuestro compañero Oscar Martínez, y ahí lo consignamos en Oliva Noticias. Y qué bueno, qué buena acción, loable acción de retiro de estos cajas y cartones y apartados y mercancía de los negocios en la vía pública, y que regresen, por supuesto, que lo sigan haciendo para que no continúe esta mala práctica. Son las 7:36 a.m. Les recuerdo el WhatsApp del informativo.
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6: El próximo 5 de octubre se abrirá la convocatoria para participar en la edición 2026 del Festival del Tamal, Pan y Chocolate. Ponga mucha atención, en octubre van a presentar la convocatoria. De esto da detalles el director de Desarrollo Económico del Ayuntamiento de Jalapa, Fernando Arana Guati.
14: El día 5 de octubre se hace la convocatoria. para la participación de 40 expositores, que obviamente ellos tienen el reglamento, marca que pueden vender pan, chocolate y tamales. Este festival, bueno, la novedad que tendrá es, bueno, un poquito la instalación también, pero sobre todo que se suma al evento de la Ruta de las Calaveras, que esto lo hará, esto es lo más interesante porque va a converger en el mismo tiempo y esto llevará mucho más visitantes. Para los que participen en la venta, creemos que va a ser más atractivo para lo que van a vender ellos, y para la gente que visite esta ruta, pues también va a ser atractivo porque aprovechan también a ver el arte, ver la cultura, para ver temas, igual, como siempre, de parte de cultura, eventos artísticos, musicales, y el tema gastronómico también está hecho para eso. El día 30, 31 de octubre y 1 de noviembre, que es el fin de semana, que está dentro de la Ruta de las Calaveras.
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6: El director de Cultura del Ayuntamiento de Jalapa, el maestro Marco Darío García Franco, está invitando a los artistas locales, colectivos, academias de arte a participar en la Ruta de Calaveras Monumentales, Día de Muertos Jalapa, una iniciativa que busca reunir arte, tradición e identidad regional. Serán 35 cabezas monumentales las que podrán ser intervenidas por los creadores y creadoras aquí en Jalapa. El registro va a estar abierto del 24, desde ayer, 24 de septiembre al 4 de octubre. Además, las obras serán sometidas a votación ciudadana y se otorgarán 30 mil pesos en premios a los tres primeros lugares.
15: Disfrutar y de vivir el Día de Muertos en Jalapa. Entonces, bueno, pues es un momento muy oportuno para que estos artistas se pongan en contacto con nuevas audiencias a través de un formato innovador como es una calavera monumental, y estamos seguros que va a ser un aporte muy muy importante para el Día de Muertos en Jalapa, que de suyo pues ya atrae a muchísimas personas, pero ahora va a haber un elemento que va a estar tomando las calles literalmente para que las recorran, para que los vean en las noches, se tomen la selfie, y seguramente este recorrido por el centro histórico va a ser muy interesante, muy grato y muy divertido. Entonces, bueno, pues esperamos que muchos artistas se sumen. Los estamos entonces esperando, ya lo dijo el director, a partir del 24 de septiembre y hasta el 4 de octubre.
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6: Estamos de vuelta a 7:42 a.m. A continuación, las condiciones del tiempo en Veracruz para las próximas horas.
22: Buen día. La Secretaría de Protección Civil de Veracruz informa el pronóstico del tiempo para hoy viernes 25 de septiembre de 2026. Para hoy y durante este fin de semana continuarán las condiciones para lluvias de ligeras a moderadas con algunas tormentas en gran parte de Veracruz. Tomen en cuenta que las lluvias más fuertes se esperan en las regiones de montaña, llanuras del centro y zona sur del estado. Durante el mediodía y las primeras horas de la tarde, el ambiente seguirá caluroso y bochornoso. Sin embargo, irá refrescando hacia la noche y la madrugada, sintiéndose templado a fresco en las zonas bajas y relativamente frío en las montañas. En las costas, el viento será moderado del este, noreste y norte, mientras que en las zonas donde se presenten tormentas, el viento será variable con algunas rachas frescas. A continuación, el pronóstico por región para esta jornada. Región Norte, cuencas del Pánuco al Colima, medio nublado esta mañana, aumentando los nublados con probables lluvias ligeras a moderadas y tormentas aisladas en horas de la tarde, noche y madrugada. El viento será del norte y noreste moderado en costas, variable con rachas en probables áreas de tormenta. El ambiente será caluroso al mediodía y tarde, templado por la noche y madrugada. Región montañosa central, mayormente despejado por la mañana, aumentando los nublados y la probabilidad de lluvias ligeras a moderadas con algunas tormentas durante la tarde o noche. El viento soplará del noreste, este y sureste débil a moderado, con posibles rachas en el Valle de Perote y variables en áreas de tormenta. El ambiente será relativamente cálido al mediodía, fresco a frío por la noche y madrugada. Costa llanura del centro, parcialmente nublado la mayor parte del día, aumentando los nublados por la noche y madrugada, con probabilidad de lluvias ligeras a moderadas, sin descartar tormentas dispersas. El viento dominante del norte moderado en línea de playa, variable con rachas en probables zonas de tormenta. Ambiente caluroso al mediodía y tarde, templado por la noche y madrugada. Región sur, del Papaloapan al Tonalá, incluyendo a la región de los Tuxtlas. Medio nublado a nublado, con lluvias ligeras a moderadas y algunas tormentas esta mañana en los Tuxtlas y del Coatzacoalcos al Tonalá, extendiéndose al resto de las cuencas en el transcurso de esta jornada. El viento persistirá del norte y noreste moderado en costas, variable con rachas en probables zonas de tormenta. El ambiente será caluroso y bochornoso durante el día, tornándose templado por la noche y madrugada. Les pedimos consultar el aviso especial y extremar precauciones ante los posibles efectos negativos que puedan dejar lluvias y tormentas. Que tengan un excelente fin de semana.
6: 8:00 a.m, el presidente del Consejo Empresarial Metropolitano de Jalapa, Fernando Martínez Ríos, ha reportado que el sector empresarial de la ciudad de Jalapa ya se prepara para la nueva edición del Buen Fin, esta estrategia que cada año, pues, efectivamente representa un importante escaparate comercial y contribuye también a la reactivación de la economía nacional. Escuchemos a Fernando Martínez Ríos.
23: En ese periodo, donde es el gran fin largo, en donde recuerden ustedes que el 20 de noviembre se cambia por el lunes, y ahí es donde se va a llevar a cabo el Buen Fin. Va a haber un lanzamiento también, pues, a nivel nacional, y Jalapa no se va a quedar atrás, porque no olvidemos que Jalapa, uno de sus grandes polos de economía, pues, es el sector terciario, el sector de comercio y de servicios.
24: ¿Cuántas empresas se sumarían?
23: No sabemos, mire, se abre la plataforma, se abre la convocatoria, ellos se suman para que también los comercios que se sumen a la plataforma que genera Concanaco, pues, tenga las bondades el consumidor. Generalmente, como ustedes saben, año con año hay un sorteo que se hace del SAT para los que pagan con tarjetas de crédito débito, y bueno, pues generalmente como es una iniciativa nacional, es una iniciativa que está apoyada por el gobierno federal. Entonces, es importante que los comercios, los participantes, se sumen a las plataformas.
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6: Bueno, y ayer jueves por la tarde-noche fue presentada la escudería Don Justo Racing Team, que va a participar en la carrera panamericana edición 2026. Iván Martínez Olvera será el primer piloto jalapeño que va a participar en este importante evento. Informó que se siente feliz, contento de poder participar en nombre de la capital veracruzana por primera vez en esta carrera panamericana, que además va a pasar por Jalapa.
3: Representar a Jalapa es una palabra muy fuerte, te decía, pero muy contentos de participar con el equipo de Don Justo Racing Team, y ojalá que todos los jalapeños y veracruzanos amantes del automovilismo y la velocidad se sumen y participen con nosotros.
4: Recuerden las fechas, ¿cuándo salen y cuándo pasan aquí por la capital del estado?
3: Salimos el 16 de octubre de Tuxtla Gutiérrez, Chiapas, y llegamos el día 17 aquí a Jalapa por la mañana.
4: ¿Dónde los podemos ver?
3: En el puerto de Veracruz, en la tarde del 16, en la Macro Plaza, y el día 17 aquí en el Museo de Ciencia y Tecnología.
4: Pues hágales una invitación a que no se pierdan, es un evento único, es la primera vez.
3: Es un evento histórico para Jalapa y para Veracruz, los esperamos en el puerto de Veracruz, en la Macroplaza, y el 17 por la mañana en el Museo Caná a las 8 de la mañana.
4: ¿Qué ruta van a tener aquí en Jalapa? ¿Llegan por Lázaro Cárdenas?
3: Solo Lázaro Cárdenas, Murillo Vidal, al Museo Caná, y de ahí salimos hacia la Ciudad de México por la carretera.
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6: El Ayuntamiento de Boca del Río dio de baja a más de 15 elementos de la Dirección de Tránsito Municipal, esto por actos de corrupción, e iniciarán ahora el despliegue de una nueva tecnología en los operativos de alcoholimetría para transparentar las detenciones. La depuración de esta plantilla operativa responde a denuncias ciudadanas por intentos de extorsión y solicitud también de sobornos. Vamos a escuchar lo que declaró

0: cámaras, cosas que vamos mejorando todos los días, tratando de mejorar todos los días para revertir la imagen de tránsito, porque también hay muchos que trabajan un montón y que lo hacen muy bien y que lo hacen a pleno sol, dando vialidad, y que también se merecen todo nuestro reconocimiento.
1: ¿Se van a reemplazar estos 15 elementos?
0: Sí, claro. Sí, los estamos reemplazando. Y bueno, primero abrimos la convocatoria a gente de cualquier edad, ¿no? A gente mayor incluso, pero las mismas condiciones de la noche, toda la noche, todo el día, pero bajo los rayos del sol, las mismas condiciones físicas impiden que sea tan amplia la convocatoria, por eso estamos pidiendo ahora jóvenes.
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3: Con una inversión superior a los 2.5 millones de euros, la empresa farmacéutica Bayer puso en operación una nueva área automatizada para el llenado de ampolletas, esto en su planta que tienen ahí en Orizaba. Está destinada a la producción de anticonceptivos inyectables. Esto lo informó Shanska Shula, quien es la líder del sitio Bayer en Orizaba. El directivo explicó también que el proyecto comenzó hace más de un año, contó con la participación de más de 30 proveedores, además de generar más de 100 empleos temporales durante la etapa de construcción de la planta Bayer. Señaló también que la nueva infraestructura va a permitir fortalecer la producción para el mercado de América Latina y ampliar el suministro hacia Asia, Europa y también para África, consolidando a Orizaba como un centro de abastecimiento global. El ejecutivo de la empresa Bayer destacó también que la automatización implique una reducción de personal. Sostuvo que la tecnología busca principalmente elevar la calidad y estabilidad en los procesos de producción.
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3: Gracias por sus mensajes y reportes en el WhatsApp del informativo. Cari, muy buenos días.
4: Hola, ¿qué tal? Muy buenos días. Qué gusto saludarlos ya en este viernes tan esperado por muchos. Y también esperamos sus mensajes, sus saludos. Muchísimas gracias a quienes desde muy temprano nos están escribiendo, nos saludan, nos dan algunas observaciones. Son bienvenidas. Nos escribe, por ejemplo, Janet Olivares Zárate. Nos escribe frecuentemente, lo cual agradecemos muchísimo. Y bueno, ella dice que nos manda saludos a todos y que siempre está pendiente de los reportes que aquí emitimos a través de Oliva Noticias y también en las redes. Dice que el pasado 15 de junio envió un video y fotos de una luminaria ubicada en la calle José Antonio Ariza de la Colonia Libertad. Desde mayo estaba descompuesta. Luego el 7 de agosto volvió a enviar una petición para que fuese arreglada esta luminaria y gracias a, bueno, ya al equipo del ayuntamiento que acudió a su llamado, ya está reparada esa luminaria. Dice que a nombre de sus vecinos agradece el apoyo por canalizar el reporte y ya a la brigada, además, que acudió también a componer la luminaria y otra que no funcionaba aparte sobre esa calle. Bueno, pues ahí está lo que nos está escribiendo Janet y también, bueno, acota que la misma brigada les había comentado a los vecinos que no habían ido antes porque hubo un periodo de vacaciones y también días festivos. Entonces, bueno, por esa razón no acudieron inmediatamente. Otra persona nos manda una serie de fotografías que vamos a compartir en nuestras redes sociales y nos dice, le reporto de nueva cuenta que la unidad Infonavit Pomona en el andador 2, 4 y 6 están llenos de escombro, lodo y material de las obras de drenaje que ya son varios días que esta obra está parada. No hemos visto a los trabajadores y dice, solicito como vecino se atienda esta situación a la brevedad. Bueno, y sí, es una situación lamentable de cómo está todo este escombro estorbando en esta vía, donde además me imagino que también, pues, de alguna forma necesitan que pasen servicios de emergencia, servicios diferentes, y debido a cómo se encuentra la calle, pues esto es imposible. Así que vamos a canalizar su reporte. Muchísimas gracias. También otra persona nos vuelve a escribir y dice, reporto que aquí en la calle Río Papaloapan, esquina Río Colorado, de la colonia Carolino Anaya, hay una fuga de agua. Ya lleva dos días esta fuga de agua. Ayer también nos reportó esto. Nuevamente vamos a canalizar su reporte. Muchísimas gracias por escribirnos. También alguien nos escribe y dice, aquí en la avenida Jalapa, las florerías invaden las banquetas con sus flores, un llamado al ayuntamiento. Efectivamente, y es lo que comentaba hace rato Memo, varios negocios a veces se apropian de las banquetas que son para los peatones y además hay que pensar que hay gente que no tiene la misma movilidad, que tiene alguna discapacidad, y poniendo todos esos obstáculos a lo largo de la ciudad, en varias calles, no solamente de Jalapa,

0: Chiapas, sino en otros municipios, pues se les complica muchísimo el poderse mover, así que hay que ser conscientes, porque incluso en algunos domicilios particulares también suelen poner afuera cosas, ya sea bultos de arena o algunas bancas. Entonces, bueno, hay que pensar que hay gente que no puede moverse como nosotros y necesita que estas aceras estén libres. Nos están también reportando que hay un accidente en Briones por el retén, así que usted maneje con precaución si va por esa zona o pues tome vías alternas. Nos escribe también Joaquín Santillán, muchísimo gusto de saludarlo nuevamente. Solamente nos dice buenos días, reciban saludos afectuosos igualmente para usted, don Joaquín. Muchísimas gracias por escribirnos. Otra persona también está reportando. Hay una luminaria que no funciona en la calle Aguascalientes entre Oaxaca y Huamantla, aquí en la capital del estado. Y la única que funciona está muy lejos. El tramo está muy oscuro, ya se hizo el reporte, alumbrado público, pero hasta el momento no hemos tenido suerte, ¿no? No han venido a arreglarla. El reporte de la luminaria nos manda el código y, bueno, esto es en la colonia Progreso Macultepec, aquí en la capital del estado, y nos manda además pues la contestación que le dieron en el alumbrado público de que irían a repararla. Nuevamente, pues vamos a hacer este llamado para que llegue a la prontitud y puedan ser reparadas estas luminarias que están pidiendo los vecinos. Bueno, siguen llegando los mensajes, pero como todos los días tenemos mucha información, así que solamente me resta decirle, si usted manda su mensaje, recuerde, ponga la calle, la colonia y el municipio. Muy importante también una evidencia, fotografía o video para poder canalizar rápidamente todas sus denuncias o reportes ciudadanos. Y hoy tenemos una mesa de análisis muy interesante. Se va a hablar sobre lo que es el FOBAPROA, para que muchos que todavía no tienen idea de lo que, en qué consiste, cómo fue y a dónde vamos a parar con esto, pueda usted informarse. Se va a analizar con expertos, así que no se la pierda. Y mientras tanto, que pase usted un excelente fin de semana. Vamos con la información deportiva.
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2: Gracias, buenos días amigos, ¿cómo están? Luego de un vuelo de casi 5 horas desde la Ciudad de México, la selección mexicana de fútbol ya se encuentra en la ciudad de Baltimore para afinar los últimos detalles a puertas del duelo ante la selección Colombia del día de mañana, el cual marcará el inicio de la era de Rafael Márquez al frente del equipo tricolor. Como es una costumbre, cada vez que México se presenta en territorio estadounidense, fue recibido por aficionados mexicanos a las afueras del que será su hotel de concentración. Tanto el cuerpo técnico encabezado por Rafael Márquez y Andrés Guardado, como el grupo de futbolistas descansaron con normalidad y este viernes se trasladarán al M&T Bank Stadium, casa de los Cuervos de Baltimore de la NFL, sede del encuentro ante los colombianos para hacer el reconocimiento de cancha. Aunque a día de hoy en el ranking mundial de la FIFA México ocupa la 10ª posición y Colombia es un 10º, la realidad es que en los últimos 11 enfrentamientos que han sostenido entre sí, la selección cafetera tiene una paternidad impresionante sobre el tricolor, ganando 7 juegos, empatando 3 y perdiendo solo 1, anotándole 18 goles y recibiendo solo 8. México contra Colombia en el debut de Rafa Márquez al frente del tricolor será el día de mañana a las 7 de la noche hora del centro de México, con transmisión en Canal 5, Azteca 7 y TUDN, en streaming, el sitio web y aplicación oficial de Azteca Deportes, así como ViX Premium, Amazon Prime Video bajo suscripción y Claro Sports mediante membresía de YouTube. En tema aparte, será este viernes cuando se ponga en marcha la 10ª jornada del torneo Apertura 2026 del fútbol mexicano. La actividad iniciará esta noche con un par de encuentros. A las 7 de la noche, Atlante se enfrentará en el Banorte a los Rayados del Monterrey, mientras que a las 9 en el Estadio Caliente, Tijuana recibirá al Atlas. Para el sábado, Cruz Azul chocará contra Toluca a las 4 de la tarde con 50 minutos en el duelo más atractivo de la jornada. Las Chivas jugarán contra el Querétaro a las 5 de la tarde con 7 minutos en el Akron, mientras que Santos Laguna recibirá a Pachuca a las 9 de la noche con 5 minutos. También para mañana sábado a las 9 de la noche con 10 minutos, Tigres será local frente al Puebla. Para el domingo la jornada finalizará con 3 partidos. Al mediodía, Pumas se enfrentará al Atlético de San Luis, a las 7 de la noche León frente a Juárez y a las 9 con 10 minutos Necaxa recibirá en el Victoria a las Águilas del América. Para finalizar, informarle que el día de ayer dio inicio la Liga de Naciones de la UEFA 2026-2027 con la realización de 4 partidos de la Liga A, 2 de la Liga B y 2 más de la Liga D. Entre los partidos más interesantes, la selección de Noruega derrotó 3-2 a Dinamarca, incluidas un par de anotaciones de Erling Haaland, para romper una racha de 26 años sin ganarle a los daneses. Por otro lado, en Ámsterdam se vieron las caras Países Bajos y Alemania, con resultado final de 1-1. En este duelo destacó el inicio de nuevas eras en los banquillos, Xavi Hernández con los neerlandeses y Jurgen Klopp con los teutones. También con Portugal hubo presentación en el banquillo en la persona de Jorge Jesús, y lo hizo con el pie derecho luego de que los lusitanos vencieron 1-0 a Gales. En este duelo, Cristiano Ronaldo jugó 67 minutos como titular con una actuación discreta, y finalmente Serbia cayó como local 2-1 frente a Grecia. Para este viernes, Italia se enfrentará a Bélgica y Turquía a Francia a las 12 del día con 45 minutos, ambos con transmisión por Sky Sports. Para Oliva Noticias, Paulo César Monsalves.
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3: Nos vamos, 8 de la mañana en punto, despedimos Oliva Noticias, primera emisión. Karina Arriaga, su dirección Noticias, Yesenia Ramírez, nos coordina la información para el portal y redes. En controles, Elías Durruti. Que pasen, que tengan excelente mañana de viernes, una muy buena jornada. Les recuerdo la segunda emisión del informativo en punto de las 2 de la tarde por el Patrón Jalapa, Patrón Córdoba y también en la multiplataforma de Oliva Noticias. Hasta entonces, buena mañana.
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0: El Derrete para las Comas y nada más en viernes de Tentaciones y Pasiones. Andamos en viernes de Tentaciones y Pasiones, como no aparezando, y también de las de 1500, como yo. Hoy es el día perfecto para hacer todo lo que te gusta, todo lo que no puedes hacer todo entre semana. Hoy te puedes desvelar, hoy puedes estar acá echándote un HB con tu compa, lo que tú quieras, aparezando. Mándame tu mensaje de WhatsApp al 2281614955, porque hoy andamos más que ready. Si quieres alguna canción, ahí está bien disponible para ustedes. Por acá ya nos arrancamos y nos vamos directamente con David Bisbal. Se llama Vivir Así Es Morir de Amor. Vámonos.
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0: Hernández. Puestos como ñoño Valenzanda. De la gusana ciega. Regresamos, tenemos mensajitos en el WhatsApp, el 22-81-614-955. María nos anda pidiendo la canción de Raúl Alejandro, la de Desenfocado. Anotadísima. Dice por aquí la buena amiga Carlita. Dice, hola, buenos días, Durruti. Oye, pero es verme en este viernes de Tentaciones y Pasiones, la canción de Baby Wow. Esa canción, hoy en viernes, con unos trágicos coquetos y con... ¿y qué? Ahí teniendo a un precioso al lado, lo vuelve de mucha tentación. Ah, canija Carlita, ¿Qué rollo ahí? Saluditos, saluditos, Carlita. Dice por acá también el buen Carlos Cortina. Buenos días, Durrush. Puedes mandarle saludos a Carlos Cortina y a Ricardo Añel, que te vamos escuchando rumbo a Cotepec, de parte de Misaela Costa. Saluditos, saluditos al buen Misa, Carlos Cortina y Ricardo Añel, como ño. También tenemos saluditos por acá del buen Taxi XL10096. Dice, hola Durruti, excelente día, saludos por toda la flota de Naulinco, de parte del Callejero Portable 10096. Eso es todo, saluditos hasta allá, al Cuatro Morenas, al Contamina Jalapa. Algo también era Naulinco, sería, ¿no? Oye, nos vamos con Desenfocado del Rago Alejandro y ahorita hablemos. No te nos despegues, fuga, amigo.
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0: Suema de BTS, qué moñón. Que por cierto, dijo la presidenta Claudia Sheinbaum que supuestamente viene en el siguiente año. Así que mucho atento, muy atentas a todas las armies. Pero bien, fíjate que si me invitaran a ver a BTS, capaz y sí ganaría. Ahí no, es una canción que sí me gustaba porque cuando jugaba Free Fire, recuerdo que salían, que como tenían colaboración, salían varias canciones, creo que era Dynamite. No recuerdo cómo se llama esa rolilla. Pero Santo, hablando de BTS, hablando de las armies, hablando del otaku, como yo, pero Santo, tenemos nada más y nada menos que tenemos boletos dobles para la Expo Animex en el Hotel Holiday Inn el sábado 3 y domingo 4 de octubre. ¿Cómo te los vas a ganar parezando? Muy sencillo. ¿Qué tienes que hacer? Solamente me tienes que mandar tu nota de voz al 2281614955 diciéndome por qué te quieres ir a la Expo Animex y echándote la clave, todos somos sensación. Así de sencillo. Y al final me mandas tu nombre. O sea, por escrito me pones, ¿sabes qué? Mi nombre es tal. Anótame mi Durruti. Así de sencillo. Solamente tu nota de voz al 2281614955. El por qué te quieres lanzar a la Expo Animex. Tu clave, todos somos sensación y tu nombre bajo. Así de sencillo, presentando. Nos vamos con más canciones. Justamente una que me encanta a mí, de Jerem X y Capó, se llama Mira cómo me tienes.
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0: Pero tenemos más. Dímelo para acá, ¿qué dices?
1: Hola, buen día. Yo quiero ir a exponerme porque quiero llevar a mi hija. A ella le gusta todo eso.
0: Te lo acabas de ganar, felicidades. Pásame tu nombre completo. Y te vas como yo, nos vamos con Latin Mafia. Fred Again, te estoy correteando.

0: Mensaje del arzobispo Jorge Carlos Patrón Wong.
1: Dios nos llama todos los días a ser felices hijos de Dios. Cristo nos fortalece con su poder, con su gracia para levantarnos si hemos caído, acercarnos si nos hemos alejado y comenzar una vida nueva. Para Dios nunca es tarde, para Dios no hay imposibles. Cuando escuchemos su voz, no endurezcamos el corazón. Estemos disponibles para responder: aquí estoy, Señor, habla, que tu servidor escucha. Todo Jesús por María, todo María para Jesús. Dios te bendice.
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0: Karol G, junto a Yodolin y Karol G. Baby, wow. Como año parecido, siento que esta es una canción, sin duda alguna, como un estilo Tusa 2, ¿no? O sea, siento que es muy Tusa 2. Porque Karol G siempre saca himnos parecido, pero siento que mis tres himnos favoritos de Karol G, sin duda alguna, mira, sería top número 1, Tusa. Número 2, si Ando se hubiera conocido. Y número 3, sin duda alguna, Baby Wow. Que por cierto, es el top número 1 a nivel global. La neta, un aplauso para la buena amiga Karol G, la neta. Pasadísima lanza. Y aparte, Rusowski, ya siento que ya está dejando de ser tan under. Yo antes lo veía un poco más under al buen Rusowski, pero mira, este fue su catapulta para dar más fama. ¿Cómo no, apareciendo? Tenemos saludos por acá en el WhatsApp, el 2281614955. Ahorita nos vamos con ellos, pero les quiero pedir un favor. Hoy estamos en Viernes de Tentaciones y Pasiones, entonces quiero una... dos canciones. Iba a decir una, no. Dos canciones para el trompo del día de hoy. Así que mándame tu canción favorita de una vez al 2281614955 para que salgan el trompo. Tenemos saluditos por acá para nuestro buen amigo Jan hasta la colonia Veracruz, que ya nos anda pidiendo una canción de Elena Rose. Me gusta, Nos vamos con esa rolita. También tenemos saluditos por acá para el buen Víctor y su novia Gabriela, que nos van escuchando de camino a la chamba. Me encanta, nos vamos con Elena Rose. Y ahorita hablemos, no te nos despegues.
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0: Vamos mañana, no nos vemos el lunes desde las 5 de la mañana hasta las 10. Te mando un besito donde lo quieras. Fuga, mañana.
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3: Muy buenos días, ya estamos en viernes y este 25 de septiembre, aquí está la información más reciente. México y Corea acordaron este jueves profundizar su relación económica, comercial y tecnológica mediante una nueva hoja de ruta hacia 2030 y la firma de 17 acuerdos. Tras la reunión entre la presidenta mexicana Claudia Sheinbaum y su homólogo surcoreano Lee Jae-myung en la Ciudad de México. Nuevas estaciones termométricas fortalecerán la solicitud de reclasificación tarifaria en Veracruz. Lo informó el vocero del Movimiento de Resistencia Civil, Jorge Morales Barradas.
4: Una información más correcta, más confiable para lograr este tema de la reclasificación tarifaria. Vamos a seguir adelante, vamos a seguir.
3: Y para tener previsiones y saber cuál será el pronóstico para este fin de semana, escuchamos al experto meteorólogo de la Secretaría de Protección Civil, Jesús García Cerón.
5: Para hoy y durante este fin de semana continuarán las condiciones para lluvias de ligeras a moderadas con algunas tormentas en gran parte de Veracruz. Tomen en cuenta que las lluvias más fuertes se esperan en las regiones de montaña, llanuras del centro y zona sur del estado. Durante el mediodía y las primeras horas de la tarde, el ambiente seguirá caluroso y bochornoso. Sin embargo, irá refrescando hacia la noche y la madrugada, sintiéndose templado fresco en las zonas bajas y relativamente frío en las montañas. Región montañosa central, mayormente despejado por la mañana, aumentando los nublados y la probabilidad de lluvias ligeras a moderadas con algunas tormentas durante la tarde o noche. El viento soplará del noreste, este y sureste débil a moderado, con posibles rachas en el Valle de Perote y variables en áreas de tormenta. El ambiente será relativamente cálido al mediodía, fresco a frío por la noche y madrugada.
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0: las 9:09 de la mañana llegamos por acá a las horóscopos del 95.5, Citlali. ¿Cómo estás? ¿Cómo estás? ¿Cómo
1: te lo pasaste ayer, Citla?
0: No, es que me agarré todo espantado, casi me caigo de la silla.
1: Público, pero es que también nomás se estira, claro que le ocurre a cualquiera. Es el, como la ley de Murphy, si crees que va a salir mal, va a salir mal, público.
0: ¿Nunca te ha pasado? ¿Nunca te has caído? ¿Eh? ¿Nunca te has caído en la silla?
1: ¡Pero claro! Óyeme, claro que sí.
0: ¿Cómo te la pasaste ayer? ¿Qué rollo con tu cumpleaños?
1: Todo muy bien, bendito sea el cielo. ¿Cómo le agradezco a mis amistades que me procuraron la felicidad? Muchísimas gracias. Obvio, a mi familia también. Pero de verdad que la pasé increíble, increíble, increíble. Sigo muy agradecida con Carlita y con Carly Sophie. Candy Sophie, que me hicieron un super regalo. O sea, ya está en mi cuarto adornando mis santos. Unas flores, no, todo estuvo hermoso. Todo estuvo de lujazo. Y comimos bien picoso. ¿A poco no estuvo bien rico?
0: Chido, qué chido, qué chido. Justamente, de hecho, me mandó mensaje, bueno, me dijo mi mamá cuando estaba aquí en la chamba, nomás que no andaba viendo el celular, que te mandara felicitaciones, pero ya me dijo en la casa igual, te manda muchísimas felicitaciones.
1: Muchas gracias. No, lo que estaba diciendo al aire, ya vi que te agarré en curva, que estaba bien picoso lo que desayunamos.
0: Ah, fíjate que cuando tú me dijiste de que picaba mucho, como que yo imaginaba que sí me iba a morir ahí de picor, pero fíjate que se me hizo relajado. O sea,
1: sí, es que las mujeres tenemos la lengua más sensible, porque tanto cari como...
0: Sí puede ser, ¿eh?
1: Como Jess, sí como sí yo. Estaba bien repicoso.
0: Sí, sí puede ser.
1: Le mandó un beso grande a mi Janetita, allá en Tlalenguayocan, que ella es la causante de esta primera felicidad del día. Estuvo riquísimo. Bueno, tenemos 21 grados en la capital y hoy, tal y como decía mi Duru, hoy se va a ver el tema, sí. Ayer votaron, pero como hubo más felicitaciones, que les agradezco en el alma, ya no doy tiempo de entrar de lleno al tema, porque yo quería escucharles, ¿no? Darles esta oportunidad de salir al aire en agradecimiento y en respeto. Imagínate que me mandan una felicitación y los pelo, jamás lo haría. Y todavía nos quedaron 40 sin escuchar, pero les agradezco muchísimo cada felicitación. Ahorita voy a entrar a la página, como les prometí, porque me atarié muchísimo y no terminé de contestar de la publicación de ayer en la página de Sensación. Les prometo que les voy a darles un buen corazón. Bueno, del tema de ayer, signos que no aman a medias, cuando entregan el corazón lo hacen de verdad. ¿Cuál es de verdad esta característica tuya a la hora de amar? Porque no todos tienen un corazón fácil de entender. Es el tema que vamos a desarrollar en esta mañana, cuando un signo con corazón de oro confía en ti. Signos ganadores con 11 votos: Géminis, Cáncer, Leo, Libra, Escorpión y Sagitario. Ellos tuvieron 11 votos, el resto con 10. Y hoy, sin votos, porque como verás ya son un chorro, sin votos voy a entrar a tema después de la pausa. Vamos a felicitar a toda la gente bella que celebra su santo y su cumpleaños en esta mañana. Primero, en el santoral, esta mañana de 25, celebramos a Cleofas, Aurelia, Bandomiano, Fermín, Alberto, Cristobalito, Camilo, Constanzo, Pedro, Francisco y nada más. Y nada más. Hasta mañana tenemos luna llena, mañana sábado. De mientras, todavía estamos en la luna anterior. Bueno, mis contactos que en el día de hoy celebran su cumpleaños: Fernando Javier Domínguez Madero, nuestra compañera reportera de Oliva Noticias, Isia Trujano Hinojosa. Mi niña preciosa, te quiero muchísimo. Que Dios te colme de bendiciones. Alexis Mora Sea, Jonathan Alba, José Ángel Gutiérrez Zabaleta, Gordis Mocha, Sonia Martínez, Uriel Shafkat Rodbel, Yari Tornero, Remy Elías, Ann Gudo y Aureli CH. Bueno, enhorabuena, felicidades. ¿Qué dice el perpetuo de la gente que como tú nace en este 25 de septiembre? Personas de Libra, activas, indagadoras, justas, simpáticas. Su optimismo les va a permitir saber enfrentarse a las grandes pruebas que la vida les brindará. También la búsqueda de la verdad y el ser justo serán de gran ayuda. En la salud hay que cuidar los riñones. Eres una persona de una inteligencia excepcional, con una permanente sed de conocimiento que te alienta para profundizar en los ámbitos de la cultura. Estarás siempre en primera línea en el terreno donde te muevas, sea científico, religioso, artístico. Amas la justicia. Hay una enorme posibilidad de que la vida te haga justicia. Si no hay elementos contrarios en tu horóscopo personal, continuarás con gloria y honores a lo largo y ancho de tu vida. Me voy ahora a checar quiénes son los famosos que, como tú, nacieron en un día como hoy. Mi Carlita Bella ya me está mandando a los cumpleañeros. Hoy es el cumple de Will Smith. Will Smith cumple 58 años. Bueno, un actor que llegó a este mundo para encumbrarse en los cuernos de la luna para siempre gracias a Star Wars, Mark Hamill. Hoy cumple 75 años, obviamente. En los 70 era un chavito. 75 años. El actor Tay Donovan, la Rosalía. ¡Mi chula! Mi Rosalía hoy cumple 34 años. El que cachetea reporteros, Eduardo Yáñez, hoy cumple 66. Los esposos más fieles, bueno, él no era fiel, pero ella lo volvió un hombre fiel, con bastantes años de diferencia, Michael Douglas y Catherine Zeta-Jones. Nacieron el mismo día, ambos son Libra, con razón mi Catherine es tan elegante y tan guapa. Michael Douglas hoy cumple 82 y Catherine Zeta-Jones 57. Échale cuenta si no ella le echó más ganas para... Y él era bien infiel. Bueno, Bella Ramsey, ella cumple 23. Es la primera vez en mi vida que yo escuchaba que estaba muy emperrada porque la habían nominado a mejor actriz y ella se considera no binaria o se considera niño o sepa la bola que quería que la nominaran como mejor actor, Bella. O sea, estas cosas de este planeta modernas, a mí me sacan mucho donde no las entiendo. Bella Ramsey hoy cumple 23 años. También es el cumpleaños de el actor Donald Glover, el rapero Chai Wai. ¿Quién más? No, y el primer Superman del mundo mundial, Christopher Reeve, falleció en 2004. Tal vez el mejor Superman del cine. El actor Michael Mancen, a la cara le ayuda a hacer papeles de gángster, Michael Mancen. Lo veo mucho en La Ley y el Orden, Víctimas Especiales. Sí, tiene cara de... Bueno. ¡Oye, mi Sofía Reyes! ¡Ay, tú! Que ya tenemos la carta hecha, ¿va? Mi Sofía Reyes tiene una canción tan preciosa con Ana Paola. La te quiero muchísimo. Esa es de mis muy favoritas. Es una canción que no la dejo de cantar y que luego en los centros comerciales la tienen, más concretamente aquí en la tienda de la Che. Generalmente cuando voy a compras está puesta esa canción, la amo. Sofía Reyes hoy cumple 31 añitos apenas, 31 añitos. Y ahí te va porque te pedí una rolita hace rato, Edén Muñoz. Hoy cumple años, Edén Muñoz, cumple 36.
0: ¡Qué chido! De mis artistas favoritos, sin duda alguna.
1: También de los míos. Y ¿sabes una cosa? Hace ratito ya en El Patrón estaba yo checando el estilo que tenía cantando El Aguaje Activado al estilo que tiene ahora cantando con Alejandro Sanz. Se nota que se educó. Se educó y se le nota. Cambió completamente su estilo. Y ahora...
0: Con una morrita a un lado.
1: Nada que ver con lo que...
0: De mis canciones favoritas, sin duda alguna.
1: Usted lo va a notar. Y otra de mis cantantes muy favoritas, Kany García. ¡Kany García! O sea, ¿ves la de luminarias? La de luminarias que están celebrando su cumple hoy. Mi Kany hoy cumple 44 y tengo una entrevista con ella. Ve corriendo a mi canal de YouTube y búscala. Verás qué mujer tan encantadora y tan linda, tan linda. Ahí vas a ver entrevista a Kany García y escucharás lo que me platicó en aquel entonces. Ah, no, es adorable. Elsa Aguirre, primera actriz, recién fallecida este año, también está celebrando o celebraría su cumpleaños en el día de hoy. Elías, el Durruti en el máster, soy Citlali García. Vámonos a los signos, volvemos.
2: Libra.
1: Se exaltan ahora todas tus habilidades y talentos y eso te abrirá nuevas fuentes de ingresos. Tienes ahora magníficas oportunidades para progresar en el campo profesional y social. Tu suerte monetaria fluctuará, pero no te lamentarás porque dinero no faltará. 41-12.
2: Escorpión.
1: Disfrutarás más de la intimidad del hogar y tus buenas amistades, te sentirás renacer a una nueva vida repleta de ilusiones y esperanzas, estarás más maduro, más sabio, mejor preparado para orientar tu vida, ya no vivirás buscando la aprobación de nadie. 17, 8 y 29.
2: Sagitario.
1: Es momento de brillar por tus propios valores. No manipules, no intervengas en la vida de los demás, sobre todo la de tu familia. Permite que crezcan, que aprendan a través de sus propias experiencias en la vida. Responsabilízate, disciplínate, organízate y triunfarás. 4, 13 y 49.
2: Capricornio.
1: Los planetas te saturan de energía positiva, estarás más transparente al demostrar afectos y sentimientos, te reirás de lo que ayer te deprimía y te hacía sufrir. Harás ahora una completa recapitulación de todas tus vivencias y te orientarás por otros caminos. No habrá nada ni nadie que saque de lo que ya decidiste. 8, 19 y 27.

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0: 27 de la mañana. Ahora sí, por fin, ya estamos en viernes. Y la sabes que lo esperaba tanto, lo anhelaba tanto este viernes. O sea, de llegar a mi casa a dormir.
1: De plano.
0: Por fin descansar, sí. ¿A ti no te pasa? O sea, de repente que llegas el viernes, dices, ya, por fin, ya. El libro de todo.
1: Pues sí, la verdad es que sí, te entiendo perfectamente. Te doy toda la razón. Y bueno, pues como les comentaba, ya tengo el tema preparado, de hecho desde el día de ayer, pero como les comenté, había muchas felicitaciones aquí pendientes en el WhatsApp y no quise dejar a nadie sin leer, sin escuchar. Aún así, pues le quedé de ver a mucha gente, pero bueno, ya usted comprenderá, nomás tengo una hora al aire. Le voy a mandar un saludo dice mi hermana, así, Reina Sofía Ríos Montiel, es su primera vez visitando México, la amamos, su familia mexicana. ¿De quién? De parte de mi gran amigo, el maestro violinista, mi Robert, Robert Barramont. Con mucho cariño le mando un abrazo, bienvenida a México. Y bueno, pues que la pase increíble, que la pase muy, pero muy bien. Y su abuelita que es una chulada, la reina Actopan, doña Licha Viveros. Gracias por sintonizarnos, le mando un besote bien, pero bien grande, que la pasen muy padre. Y que la apapachen mucho a la recién llegada. Es que sí, ellos viven en Estados Unidos y tenía como 20 años que no venían. Más o menos. Entonces el reencuentro ha sido muy bonito. Me voy a ir con el tema y les digo que hubo signos que tuvieron 11 votos y el resto tuvieron sus 10 votos. Ayer, en cuanto mandaban felicitaciones, por acá mandaban la felicitación, por aquí votaban por los signos. Yo los fui anotando a todos los signos, les fui poniendo allí su palomita. Entonces así hice el conteo. Y con eso me voy a ir. Ah, nada más dejaba que lo ubique, ¿dónde lo puse? Ay, Dios mío, ya lo perdí. Aquí está. Bueno, entonces, el primer ganador con 11 votos es el signo de Géminis. Mira, mi querido Géminis, es el signo del zodiaco con corazón de oro. Su esencia es curioso, versátil, brillante. Su mente inquieta busca aprender, explorar, compartir. Géminis conecta ideas y personas con una chispa única. ¿Qué le impulsa? La comunicación, el movimiento, los nuevos descubrimientos. Necesita variedad y libertad para sentirse vivo y auténtico. ¿Qué le protege? Su ingenio, su adaptabilidad, su capacidad de ver múltiples perspectivas. Su corazón generoso cuida a aquellos a quienes ama. ¿Qué es lo que le inspira? Las ideas, las conversaciones profundas, las conexiones que expandan su mundo, la belleza en las pequeñas cosas. ¿Por qué digo que tiene corazón de oro? Porque ama con mente y alma. Su amor se expresa en palabras, detalles y presencia constante. Su bondad es su firma. ¿Cuáles son los superpoderes de Géminis? Fíjate, todos tenemos, ¿eh? ¿Cuáles son los superpoderes de Géminis? Comunica con claridad y carisma. Se adapta y transforma con facilidad. Conecta personas e ideas. Aprende rápido y nunca se detiene. Aporta luz, alegría y perspectiva. Vayan mandándome la retroalimentación, ¿eh? A los que ya les estoy dando su signo. Voy con el signo de Cáncer. Y entonces encontramos que Cáncer es el signo del zodiaco con su corazón de oro, porque su esencia, Cáncer siente el mundo desde el alma. Es empático, intuitivo, profundamente leal. Su corazón de oro le convierte en refugio, abrigo y hogar para quienes ama. ¿Qué le impulsa? La conexión emocional auténtica, la seguridad de su familia y el deseo de crear un mundo más tierno, donde todos se sientan amados y comprendidos. Lo que protege a quienes ama con todo su ser, su hogar, su paz, sus sueños, su sensibilidad, su fuerza, y pone límites para cuidar su mundo interior. ¿Qué es lo que le inspira? Los lazos verdaderos, los recuerdos que suman, la belleza de lo simple, los gestos de amor que quedan para siempre en el corazón. Su mayor poder es amar sin medida, sin perder su esencia. Muestra tal cual, es una persona profunda, con una sensibilidad infinita y un corazón que deja huella. ¿Cuáles son sus superpoderes? Intuición poderosa, siente lo que otros no ven. Empatía sanadora, su presencia cura y consuela, memoria del alma, honra sus raíces y aprendizajes, lealtad inquebrantable, ama para siempre y creatividad emocional. Transforma sus emociones en belleza y significado. Otro que tuvo 11, mi querido Leo. Mi querido Leo, con corazón de oro, la esencia. Leo es fuego puro, corazón generoso. Su esencia es brillar, amar y liderar desde la autenticidad. Su calidez ilumina y su lealtad deja huella. ¿Qué le impulsa? Sueña en grande y va por más. Ama los desafíos, los escenarios, las oportunidades para crear algo que trascienda. Su motor es el propósito y el deseo de hacer brillar a otros. Lo que protege, su orgullo sano y su gran corazón actúan como escudo. Está protegido por la confianza, su integridad y por quienes ama de verdad. ¿Qué le inspira? Las historias de superación, la belleza, el arte, las personas auténticas. Le inspira a dejar un legado de amor, valentía y alegría. Su verdad interior. Detrás de su fuerza hay un corazón sensible que desea ser valorado en su esencia. Su misión es amar sin medida y recordar que ya es suficiente tal y como es. Sus superpoderes: corazón generoso que inspira, carisma natural que abre caminos, liderazgo noble y auténtico, creatividad que transforma y valor para ser y brillar sin miedo. Libra también tuvo 11 votos. Entonces, mi Libra, tu esencia, intensa, profunda y magnética. Siente con todo, ama con lealtad, transforma con valentía. Su corazón dorado brilla en silencio, incluso cuando nadie le ve. ¿Qué le impulsa? La verdad. El crecimiento, los vínculos reales. No se conforma con lo superficial. Busca conexiones que dejen huella y la evolución del alma. Lo que protege, a los suyos, con lealtad inquebrantable. Guarda lo sagrado, lo invisible y su mundo interior con sabiduría. No todos tienen acceso a su profundidad. ¿Qué le inspira? Es que me brinqué, estoy dando el de escorpión. Ay, perdóname, estaba dando el de escorpión. No, a ver, me tengo que mover, me voy a mover. ¿Sabes por qué? Porque de repente parpadeé y vi que decía a escorpión y el que ganó fue Libra. A ver, déjame que vea. Cáncer, Leo, Virgo. ¡Ah, no! Es que el autor se brincó a Libra. Y este autor, mira, Guardianes del Destino. Le voy a reclamar porque no, se brincó a mi Libra. Se brincó a mi signo. ¿Por? Bueno, aquí ya me quedé así perpleja como tú. Pues este libro lo voy a dejar pendiente para ver si lo localizo más adelante. Porque no existe. Definitivamente se lo brincaron. Pero entonces me voy a seguir con Escorpión, que sí tenía 11 votos. Y voy a repetir acerca de este, que sí es el panorama del signo de Escorpión. O sea, mi Ferchus, que debe estar privado igual que yo, porque soy Libra. Y todos los Libra que celebramos hoy nos mandaron a volar. Bueno, entonces voy con Escorpión. Su esencia es intensa, profunda y magnética. Siente con toda el alma, transforma con valentía. Su corazón brilla en silencio incluso cuando nadie lo ve. ¿Qué le impulsa? La verdad, el crecimiento, vínculos reales. No se conforma con lo superficial. Busca conexiones que dejen huella, que protege a los suyos con una lealtad inquebrantable. Guarda lo sagrado, lo invisible, su mundo interior con sabiduría, y no todos tienen acceso a esa profundidad. ¿Qué es lo que le inspira? Lo misterioso, lo auténtico, lo que transforma, el arte, la espiritualidad, las historias que solamente despiertan al alma. Y sueña en grande, y sueña hasta el final. Detrás de esa intensidad hay un corazón tierno, una fuerza que ha aprendido a sanar. No teme empezar de cero. Su luz dorada siempre renace. ¿Y cuáles son los superpoderes de Escorpión? Intuición poderosa, visión profunda, transformación y resiliencia inquebrantable, lealtad absoluta y amor protector, pasión que mueve montañas y lectura de energías y sabiduría emocional. Bueno, ya le avanzamos, a excepción de este que nos quedó a deber, que no existe. No metieron a mi libra y estoy muy enojada. Pero bueno, ahorita voy a rastrear a ver si es que aparece. Ya le dimos a Géminis, Cáncer, Leo y Escorpión y nos vamos a ir a los próximos signos. Y si no me alcanzará el tiempo para terminar con todos, no pasa nada. El lunes nos iríamos con la otra mitad. Pero me voy a dar velocidad para que todos los signos lo puedan escuchar antes de que nos alcance el fin de semana. Mi duro, ¿qué pasó ahí? ¿Qué pasó ahí, bebé? Ahora sí, vámonos a los signos, volvemos.
2: Acuario. Piscis.
1: Espera. Ya, Acuario.
2: Acuario.
1: Dieta, masaje, terapias naturales, ejercicio, afirmaciones. Se te piden para hacer milagros a partir de hoy. Cuida exageradamente tu cuerpo físico, el templo donde habita tu cuerpo. Si te lo propones y a partir de ahora tienes disciplina, te sentirás mejor de salud y lucirás más atractivo que antes. 27, 18 y 43.
2: Piscis.
1: Te expresarás con fluidez y soltura y todo lo artístico resalta. Toda idea que desarrolles te dará excelentes resultados. Comienzas a echar raíz, a estabilizarte y sobre todo en lo económico y profesional te puede ayudar la música, el baile, el canto, el teatro, la prensa como campos profesionales para ganar más dinero. 2, 36 y 10.
3: Aries.
1: Recibe toda la experiencia que venga con alegría y no te cierres a lo que tiene que ser. Labora en forma natural y espontánea. Lecciones y más lecciones te harán madurar y evolucionar. Comienza un periodo para sanar viejas heridas y darle valientemente punto final a aquello que te ha deprimido. 12, 1 y 38.
3: Tauro.
1: Da comienzo el fin de semana. La energía planetaria enfatiza tus ganas de viajar, de conocer otras culturas, estudiar el extranjero, moverte fuera de lo habitual. Organizarás sabiamente tu tiempo para atender obligaciones y dedicarle tiempo de calidad a tus seres queridos. 16, 22 y 14.

0: Mensaje del arzobispo Jorge Carlos Patrón Wong.
1: Dios rechaza el pecado, pero no al pecador. Jesucristo, con su vida y mensaje, nos descubre la mirada amorosa de Dios Padre, que perdona, levanta y transforma el corazón humano. Jesucristo es libre para dar la vida por cada uno de nosotros. Con su pasión, muerte y resurrección, nos libera del pecado, nos aleja del mal y nos da la capacidad de una vida nueva, llena de esperanza y de amor. Déjate transformar por el Espíritu Santo, el Espíritu del amor. Con María, todos discípulos misioneros de Jesucristo, Dios te bendice.
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16: Ya regresamos, son las 9:44 de la mañana, mi Citla. Le seguimos, ¿no?
17: Le seguimos. Me voy a ir con los signos que me faltan. Que tuvieron 11 votos, solo me falta Sagitario. Para darles, y de ahí me voy con el resto del zodiaco que tuvieron 10. Entonces, me voy contigo, mi querido Sagitario. Te cuento que en tu esencia. Tienes un espíritu libre, alma aventurera, corazón generoso. Sagitario busca la verdad, la expansión, sentido profundo de la vida. Su optimismo ilumina el camino de los demás. ¿Qué le impulsa? La pasión por descubrir, aprender y trascender. Necesita libertad para explorar el mundo y compartir su visión con autenticidad. Lo que protege, su fe inquebrantable, su honestidad, su bondad innata. Estas virtudes son su armadura espiritual y lo guían siempre hacia lo correcto. ¿Qué le inspira? Las grandes ideas, las culturas antiguas, la naturaleza, las historias que despiertan su curiosidad. Sueña con dejar un legado positivo y elevar la conciencia colectiva. Sagitario ama con sinceridad, sin ataduras. Detrás de su espíritu independiente hay un corazón leal que busca conexión auténtica y propósito real. Sus superpoderes: visión elevada, optimismo contagioso, honestidad que transforma, amor por la libertad y generosidad sin límites. Ahora sí me voy a ir con los signos que tuvieron 10 votos. Voy arrancándome con Aries. Su esencia: valiente, auténtico, apasionado, nace para iniciar caminos, para abrir nuevas posibilidades. Su energía es fuego que transforma. Su corazón es leal y generoso. ¿Qué le impulsa? Los desafíos le encienden. ama conquistar metas, liderar con el ejemplo, dejar huella. Su motor es la acción con propósito y el deseo de superarse cada día, lo que protege su independencia, su orgullo sano, su círculo cercano. Protege a los suyos con fuerza y defiende sus valores sin miedo. Su palabra es firme, su lealtad inquebrantable. ¿Qué le inspira? Las personas valientes, los comienzos audaces, las ideas que cambian el mundo. Se inspira en la libertad, la naturaleza y en todo lo que le haga sentir vivo. Sus superpoderes: coraje sin límites, liderazgo inspirador, determinación imparable, pasión que transforma y lealtad que deja huella. Mientras que el signo de Tauro, su esencia es paciencia en movimiento. Ama lo auténtico, lo simple, lo real. Su sensibilidad es profunda, su presencia un refugio de paz. ¿Qué le impulsa? La seguridad emocional y material, la lealtad, el deseo de construir una vida hermosa y significativa para quienes ama, lo que protege su estabilidad, su entorno, su corazón. Es leal hasta el alma y no entrega su confianza a cualquiera. ¿Qué le inspira? La naturaleza, el arte, la música, los placeres simples, las relaciones verdaderas, la belleza es su idioma y su medicina. Su verdad interior: detrás de su calma hay una fuerza inquebrantable y un corazón que ama sin condiciones. No teme al cambio, pero avanza a su propio ritmo. Sus superpoderes: constancia inquebrantable, lealtad que deja huella, intuición práctica y sabia, paciencia que crea milagros y capacidad de manifestar abundancia. Ahora me iría con el signo de Virgo. Para ti, Virgo, su esencia es puramente corazón al servicio, perfeccionista, delicado, práctico. Su amor se expresa en acciones cotidianas que sanan, ordenan y embellecen el mundo. ¿Qué le impulsa? Bueno, el deseo de ser útil, de aprender cada día, de marcar la diferencia con su trabajo bien hecho. Su motivación nace del propósito de dejar todo mejor de como lo encontró. Lo que protege su integridad, su paz interior, a quienes ama, protege su energía siendo selectivo con su tiempo y con su entrega. Lo que inspira: la naturaleza, el conocimiento, los detalles con significado, las personas que crecen y se esfuerzan para ser su mejor versión y su verdad interior. Su corazón es tierno, aunque pocos lo vean, anhela sentirse valorado, comprendido, libre de la exigencia constante, merece descanso, disfrute y recibir tanto como da. Sus superpoderes: atención al detalle que transforma realidades, servicio con amor que sana y eleva, mente analítica con sabiduría práctica, disciplina y constancia que construye sueños, humildad que inspira y deja huella. Vámonos rapidito con los signos, musiquita y vuelvo.
12: Géminis.
17: Comunica y expresa lo que siente tu corazón. Dale libertad a aquello que tienes reprimido.

0: Todo lo que te ha obstaculizado se va definitivamente de tu vida. Ahora estás más claro mentalmente para orientarte mejor en lo que quieres conseguir. No explotes por tonterías. Tienes que hacer valer tus derechos sin alterarte. 30-15-6.
1: Virgo.
0: Aprende a cuidar tu cuerpo y mente y no bebas ni fumes en exceso. Aléjate de lo que perjudica tu salud. Vence la ansiedad y la depresión con técnicas de meditación. Haz espacio en tu vida para distraerte y llevar a cabo algún pasatiempo que sirva de terapia relajante. 18, 7 y 39.
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2: Una joya, verdaderamente, esta canción, ¿eh? Yo era poesía, de mis favoritas, de mis muy favoritas, y lo que me gusta más ver el crecimiento artístico que tuve de Muñoz, muy distinto a cuando arrancó. Bueno, me voy con el signo de Capricornio, de este tema tan precioso. Si tienes algo que comentar, mándamelo en un audio, 22 81 6 14 955. Capricornio, tu esencia es estabilidad, ambición consciente, sabiduría práctica. No busca atajos, construye su destino con paciencia y propósito. ¿Qué le impulsa? Crear un legado que trascienda. Superarse cada día y ser ejemplo de constancia. Quiere seguridad emocional y material para él y para quien ama. Lo que le protege, su integridad, su sentido del deber, sus límites claros. No teme decir no a lo que no suma. La tradición y la familia son su refugio. ¿Qué le inspira? Las metas significativas, el crecimiento espiritual, los logros reales. Le inspira a la gente que actúa con ética y convierte en sueños en realidad. Su verdad interior. Tiene un corazón leal.

0: leal y profundo. Ama con los hechos, es protector constante. Su mayor deseo, dejar el mundo mejor de como lo encontró. Sus superpoderes, disciplina y enfoque imparable, paciencia estratégica, lealtad inquebrantable, sabiduría práctica, resiliencia y autocontrol. ¿Qué hay de mi querido Acuario? Tu esencia original, libre, humanitario, tu mente brillante sueña con un mundo mejor. ¿Qué te impulsa? Las ideas nuevas, la verdad, la libertad, el deseo de inspirar cambios positivos. Lo que te protege, la independencia, su paz mental, las personas que aman de verdad. ¿Qué le inspira? La innovación, la amistad sincera, el conocimiento, todo lo que rompe límites, su verdad interior. Detrás de su aire distante hay un corazón noble, sensible y profundamente leal. Sus superpoderes, visión futurista, autenticidad imparable, inteligencia creativa, lealtad sincera y corazón generoso. Y concluyo con Piscis, su esencia soñadora, intuitiva, compasiva. ¿Qué le impulsa? La conexión emocional, la belleza, la imaginación, el deseo de sanar y de amar. Lo que protege su mundo interior, su paz emocional, a quienes considera refugio del alma. ¿Qué le inspira? El arte, la espiritualidad, los sueños, los vínculos profundos y verdaderos, su verdad interior. Detrás de su dulzura hay una fuerza silenciosa, una intuición poderosa y un amor inmenso. Sus superpoderes: intuición luminosa, empatía sanadora, creatividad del alma, amor incondicional y magia emocional. Espero que te haya gustado, que te hayas identificado, que etcétera, ¿no? Que nos la sigamos pasando muy requete bien. Cada que le digo a los signos su descripción, me da alegría saber que en nuestro interior todos tenemos un corazón de oro. Saber que estamos como que fuimos creados para amar, ¿no? Algunos con mayor intensidad, otros con menos, pero como que esa es nuestra misión de todos los signos. Vinimos al mundo a dejarlo mejor que como lo encontramos, estoy segura. ¿Hay retroalimentación, mi niño, o nos vamos?
1: Ahí la tenemos una.
2: Excelente día, mi Citla. Sí soy Sagitario. Soy un alma libre, me enamoro apasionadamente. Sí, totalmente de acuerdo.
0: Eso, qué bonito, gracias por comentárnoslo.
1: Dice por acá Monse, mi Citlali hermosa siempre nos ha tirado factos, como dice la chaviza, todo el cierto con los signos de Tauro. A ver, vamos a ver qué dice por acá.
0: Tirando factos, me encantó.
3: Hola, mi Citla, sí, yo también me quedé con las ganas de escuchar a Libra. Porfa, una felicitación a Ferchu, gran radioescucha tuyo del patrón y de sensación, que cumpla muchos, muchos años más y que siga celebrando como un librano que es.
0: Esperé también su mensaje, pero debe estar celebrando por todo lo alto mi Ferchus. Hoy es su cumpleaños, lo tengo muy presente y te mando un besote enorme. Enorme, mi Ferchus, que la paz es increíble. La afirmación positiva del día de hoy, 25 de septiembre. Las puertas de la sabiduría y el conocimiento están siempre abiertas para mí. Sígueme en redes, Citlali García Radio, Facebook e Instagram, en YouTube, Citlali García Ayala. Elías Eldurruti conmigo en el máster. Mañana empezamos tempranito a las 8. Por aquí nos vemos. Besito, chau. Yeah.

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3: El gobierno de México informó este jueves que investiga la presunta filtración y venta en la red social Telegram de más de 12.9 millones de registros con datos personales, incluidos domicilios y datos bancarios, supuestamente vinculados con distintos centros de atención telefónica. El municipio del Higo no presentó a tiempo su cuenta pública 2025, por lo cual el Congreso local va a definir qué procede. Así lo indicó la una auditora general, Delia González Cobos.
4: Él presentó muy tarde presentaron la cuenta pública muy tarde.
3: La alcaldesa de Boca del Río, Marijose Gamboa, anunció la baja de 15 elementos de tránsito y la marcha de nueva tecnología en alcoholímetros.
5: Sí, los estamos reemplazando y bueno, primero abrimos la convocatoria a gente de cualquier edad, ¿no?
3: Los detalles en nuestras redes sociales. Búscanos como @olivanoticias y en X como @olivanoticiasX. Soy Karina Arriaga.
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0: 10:09 de la mañana. Bienvenidos a los Oldies. En esta edición de viernes ya cerramos la semana y eso me da muchísimo gusto cerrar con broche de oro con tu compañía del otro lado, en donde sea que estés. Préndele a los Oldies, súbele y quédate conmigo hasta las 2 de la tarde. Mándame tus saludos, canciones que quieras escuchar y a quién se las vamos a dedicar el día de hoy para cerrar juntos la semana. Yo soy Joyce, buenos días, bienvenidos.
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10:16 de la mañana. Me parece que estas últimas dos canciones tienen esa vibra que necesita el viernes. Milli Vanilli y New Kids on the Block sonando en tu radio nos hacen viajar hasta 1988. Disfrútala. Que tengas una increíble mañana.

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10 con 32 de la mañana. Recibo tus mensajes a través del WhatsApp de Sensación 2281-614-955. Para quienes están comunicando a través de los DM de Instagram, muy bien, dale manita arriba también a Sensación 95.5. Ahí nos encuentras en todas las redes sociales. Y bueno, yo soy Joyce Marrero, contigo hasta las 2 de la tarde. Por acá, Eliud, hermosísima. Que tú también tengas un fabuloso fin de semana. Que las cosas bonitas se queden contigo. Ice Ice Baby. Acabamos de poner una de Milli Vanilli y de... Sí. Pero es Vanilla Ice. Claro, con muchísimo gusto ahorita te vamos a poner tu canción preciosa. No sé por qué en mi mente ya había pasado esa rola, pero no estoy confundida. Saludos por acá, terminación 1425. Claro, con mucho gusto ahorita vamos a escuchar tu audio. Todas las canciones que suenen. Pues hoy es, recuérdenlo bien, los Oldies Mix. Llega el DJ Enrique Barrios a prender la fiesta. Así que hasta las 11 del día tenemos la música programada, pero punto de las 11, prende la fiesta con los Oldies Mix.

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0: Fermín, que tengas un gran cumpleaños. Te mandamos un abrazo muy fuerte también de parte de tu familia, dice Carlos Guzmán. Que la pasen muy bonito. Saludos también para Rubí, que está en sintonía de sensación. Para el Dulce también, que anda por acá ya en sintonía. Sus canciones oldies están sonando. 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
2: Josefina Rodríguez Zamora, secretaria de Turismo del Gobierno de México, informó que de enero a julio de 2026, México rompió 5 récords históricos. De acuerdo a cifras del INEGI, destacó que el país tuvo 59.7 millones de visitantes internacionales, 7% más que en 2025.
3: De turistas internacionales, que recuerden que son los que pernoctan, llegamos a 28.9 millones, 4.5% más que el periodo del año pasado. Es muy importante porque en el mundo están incrementando un 3%, es decir, México va arriba de la media.
2: La Universidad Popular Autónoma de Veracruz se encuentra en pleno proceso de depuración y regularización de pagos para su plantilla docente, la cual actualmente está integrada por alrededor de 5.000 maestros y directivos. Así lo informó el rector de la institución, Rodolfo Torres Velázquez.
4: Se sigue pagando, pero recuerden ustedes que hay que validar primero todos los requisitos documentales y normativos.
2: El presidente del Consejo Empresarial Metropolitano de Jalapa, Bernardo Martínez Ríos, informó que el sector empresarial de la capital veracruzana ya se prepara para una nueva edición del Buen Fin, estrategia que cada año representa un importante escaparate comercial y contribuye a la reactivación de la economía nacional.
5: En ese periodo, donde es el gran fin largo, en donde recuerden ustedes que el 20 de noviembre se cambia por el lunes y ahí es donde se va a llevar a cabo el Buen Fin. Va a haber un lanzamiento también pues a nivel nacional y Jalapa no se va a quedar atrás.
2: Este jueves fue presentada la escudería Don Justo Racing Team, que va a participar en la carrera Panamericana 2026. Iván Martínez Olvera será el primer piloto jalapeño que va a participar en este magno evento. Dijo que se siente feliz de poder participar en nombre de la capital veracruzana.
6: En el puerto de Veracruz, en la tarde del 16, en la Macroplaza, y el día 17, aquí en el Museo de Ciencia y Tecnología.
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2: 11:05 de la mañana, Ice Ice Baby. Nos hace viajar hasta los 90s. Eliud Hermosa, aquí está lista tu canción. Buenos días.

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1: Buenos días, Joey. ¿Me puedes poner una canción? La de Aquí No Es Así, de Caifanes. Todos somos sensación. Tengas excelente día. Que Dios te cuide, te bendiga y te proteja.
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2: Fermín, aquí está lista tu canción. Vaya, nos haces viajar de la mano de la Bush a 1998. Disfrútala mucho.

0: Mensaje del arzobispo Jorge Carlos Patrón Wong.
1: Todos los que somos discípulos de Jesús hemos sido perdonados de nuestros pecados, liberados de nuestros vicios y malas costumbres y curados de las enfermedades del egoísmo, orgullo y maldad. Estamos en continua conversión, en una mejoría diaria, gradual y permanente. Somos indignos, pero por la gracia de Dios somos hijos de Dios y luchamos todos los días para ser mensajeros del Evangelio. Todo Jesús por María, todo María para Jesús. Dios te bendice.
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2: Mensaje del arzobispo Jorge Carlos Patrón Wong.
3: Todos los que somos discípulos de Jesús hemos sido perdonados de nuestros pecados, liberados de nuestros vicios y malas costumbres y curados de las enfermedades del egoísmo, orgullo y maldad. Estamos en continua conversión, en una mejoría diaria, gradual y permanente. Somos indignos, pero por la gracia de Dios somos hijos de Dios y luchamos todos los días para ser mensajeros del Evangelio. 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Dios te bendice.
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0: La Dolce Vita sonando en este viernes tan delicioso en la ciudad de Jalapa, pero en cualquier parte del mundo desde donde nos estás escuchando. Me encantaría saber a través de qué aplicación nos estás escuchando, si de la aplicación de Sensación 95.5 o a través de Alexa, a través de streaming. Cuéntamelo, por favor, a través del 2281-614-955, nuestro WhatsApp. El día de hoy tengo boletos para que te vayas a disfrutar de la Expo Animex. Ya viene, ya se acerca. Va a ser en el Hotel Holiday Inn este sábado 3 y domingo 4 de octubre. No falta nada. Tú tienes que estar ahí y son boletos dobles para que te vayas con quien tú quieras. Esta es la bienvenida a los hits de Sensación. Yo soy Joyce Marrero y me quedo contigo hasta las 2 de la tarde.
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0: Mensaje del arzobispo Jorge Carlos Patrón Wong.
1: Dios nos llama todos los días a ser felices hijos de Dios. Cristo nos fortalece con su poder, con su gracia para levantarnos si hemos caído, acercarnos si nos hemos alejado y comenzar una vida nueva. Para Dios nunca es tarde, para Dios no hay imposibles. Cuando escuchemos su voz, no endurezcamos el corazón. Estemos disponibles para responder: aquí estoy, Señor, habla, que tu servidor escucha. Todo Jesús por María, toda María para Jesús. Dios te bendice.
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12:48. Continúas en los hits de Sensación y me da mucho gusto que estés por acá reportándote a través del WhatsApp. Leo tus mensajes, leo y contesto tus mensajes a través de del WhatsApp que tenemos en Sensación. Gracias, bendecido viernes para ti también, Lu, qué bonito. Saludos también por acá, dice, buenas tardes, soy Felipe Márquez, yo escucho tu programa a través de la app Simple Radio. ¿Podrías mandar un saludo para mi princesa Daniela, que cumple 11 años el siguiente domingo y también le gusta tu programa? Dani hermosa, que cumplas muchísimos años más, 11 años es una edad maravillosa, disfrútala muchísimo. Para ustedes también un bendecido fin de semana. Les mando un abrazo muy, muy, muy fuerte. ¿Hasta dónde? Cuéntenmelo. Hola, quisiera boleto para la Expo Animex. Todos somos Sensación. Saludos. Claro que sí, Alejandra Muñoz. Ya te llevaste tus boletos dobles para disfrutar de la Expo Animex. Saludos a quienes están conectando también a través de redes sociales. Por acá tengo a Roberto, a Ivette, a Julio Ortega, a Yeshua. Ajá, sí, lo dije bien. Yeshua Benavides, que está en sintonía. Para Paulita también, gracias por toda su bonita energía. Y oigan, qué locura. De acuerdo a The New York Times, Breaking Bad es la mejor serie del siglo. Estoy completamente de acuerdo, ¿eh? Mira, tengo mis favoritas. Hacks es una locura. Si pueden y tienen oportunidad, vean Hacks. Tiene un humor negro, muy americano, pero está muy, muy bien hecha. Hacks es de mis faps. Pero Breaking Bad tiene algo especial. Breaking Bad tiene de todo. Tiene drama, tiene comedia, tiene acción, tiene historias cruzadas, tiene un plot twist buenísimo, tiene suspenso, tiene drama, tiene de todo. O sea, Breaking Bad sí me encanta. Se ha llevado muchísimos premios, desde los guionistas, vestuario, o sea, una locura. Y además también, obviamente, actuaciones impresionantes. La verdad es que yo sí creo definitivamente que sí. O sea, estoy de acuerdo con The New York Times. Breaking Bad es la mejor serie del siglo. Si tú no piensas lo mismo, cuéntamelo a través del WhatsApp de Sensación, que yo con muchísimo gusto te leo. Y además recuerda que todo esto es también, pues, una interpretación. Bueno, no, sí, en el cine sí hay muchas cuestiones que se califican, pero además a ti, tu favorita, esa es la que importa. La que a ti te encante, la mejor de tu vida, no del siglo, sino de ti. La que a ti te encante es la más importante. Y bueno, cuéntame cuál es tu serie favorita a través del WhatsApp de Sensación. Quiero saberlo.

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2: La presidenta Claudia Sheinbaum destacó que su gobierno va bien en las negociaciones de T-MEC. Sin embargo, no aseguró que pueda llegar a un acuerdo antes de noviembre, cuando se celebrarán elecciones legislativas en Estados Unidos.
3: Hemos estado trabajando en ello y para nosotros el objetivo es disminuir las tarifas en acero y automóviles y que no haya más aranceles.
2: Sería un acto de justicia social dar voz a los pescadores veracruzanos en la redacción del reglamento de la Ley General de Pesca. Así lo afirmó la diputada Roxana Barragán Hernández, presidenta de la Comisión de Pesca y Acuacultura del Congreso del Estado.
4: Llevar a cabo, y si es una ley que va a regular al pescador y acuacultor, sea el pescador y el acuacultor al que busquen escuchar para poder optimizar el funcionamiento. Ellos quieren pescar.
2: El director de Desarrollo Económico de Xalapa, Fernando Aranaguati, dijo que alistan la edición 2026 del Festival del Tamal Pan y Chocolate en la capital del estado.
5: La novedad que tendrá es, bueno, un poquito la instalación también, pero sobre todo que se suma al evento de la Ruta de las Calaveras, que esto lo va a ser lo más interesante porque va.
2: Te esperamos a las 2 de la tarde en la segunda emisión de Oliva Noticias. Hoy tenemos mesa de análisis y se hablará sobre lo que significa y representa el FOBAPROA. Soy Karina Riega y te deseo un excelente fin de semana.
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0: Mensaje del arzobispo Jorge Carlos Patrón Wong.
1: Dios rechaza el pecado, pero no al pecador. Jesucristo, con su vida y mensaje, nos descubre la mirada amorosa de Dios Padre, que perdona, levanta y transforma el corazón humano. Jesucristo es libre para dar la vida por cada uno de nosotros. Con su pasión, muerte y resurrección, nos libera del pecado, nos aleja del mal y nos da la capacidad de una vida nueva, llena de esperanza y de amor. Déjate transformar por el Espíritu Santo, el Espíritu del amor. Con María, todos discípulos misioneros de Jesucristo, Dios te bendice.
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1:51 de la tarde. Buen provecho, Lucy. Buen provecho. Qué delicia. Qué bárbaros, ¿eh? ¿Cómo me antojan siempre lo que me envían? Qué bueno, las fotos que me envían. Saludos por acá también para Eleazar Gómez, que está en sintonía del 95.5. Saludos para Guadalupe Cárdenas. Dice por acá, quiero saber cómo puedo conseguir los boletos para la Expo Animex. Pues, Iván, este es tu día de suerte. Mándame tu nombre completo, por favor, a través del WhatsApp de Sensación para saber quién va a venir por tus boletos. Y así, con tu clave 955, te lo vas a llevar. Y además, tienen que apurarse porque ya viene, casi está a la vuelta de la esquina, el sorteo Anáhuac Magno.

De esta manera cerramos los hits de sensación y cerramos la semana. Al menos yo sí cierro la semana de esta manera con ustedes. Les mando un abrazo fuerte a Papachador, la mejor de las energías. Y el lunes continuamos tú y yo juntos en la programación de los Oldies y también en los hits de sensación. Búscame en redes sociales, Joyce Marrero, así me encuentras en todos lados. Y no me voy sin antes recordarte el mantra del día de hoy. No puedes darle las sobras de tu energía al proyecto que quieras que cambie tu vida. ¡Piensa en eso! ¡Qué fuerte! Te mando un abrazotote. ¡Lindo fin!

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Es nada más y nada menos que Stupid Song a cargo de Olivia Rodrigo para dar inicio a este grandioso, grandioso viernes en el 955. Bienvenidos sean señores, mi nombre es Ali, hasta las 6 de la tarde estoy acompañándote como siempre, trayéndote la mejor música y sobre todo también las novedades en este viernes de Blowout. Si tú quieres mandarme un mensaje, es tu oportunidad de una vez. 2281-614-955 para que comencemos a darle candela como se debe, porque ya arrancamos, como siempre, con los grandes éxitos. Así que, let's go. Yeah.

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Ya se las saben, sus canciones favoritas sonando en el 955 a través del Free Radio. Bienvenidos sean, señores, gracias por mandar sus mensajes. 3 de la tarde con 15 minutos por acá nos dicen: excelente viernes, ¿nos puedes poner algo de Juanes, por favor? Abrazotes al buen Brunaldo. Y algo de Maluma también para ustedes, con todo el gusto del mundo. Lo vamos buscando y lo vamos detonando. Gris de Juanes, con abrazos para el buen Brunaldo. Creo que ya la tenemos lista. En efecto, ya está lista. Y mi hermano, disfrútala mucho, porque si la quieres, aquí la tienes.

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Seguimos sonando dentro del 955 más música en el Free Radio, tus canciones favoritas al 2281-614-955 y al 81-53-955. Nunca te voy a soltar. A ver, mi buen Misa de la Costa, déjame ver si la tengo por acá. No conozco esa rola. A ver, la vamos buscando. Mientras tanto, tu canción favorita ya está disponible. Pídemela justamente ahora. Al 2281-614-955. Y de esa forma estarás llevándote lo que quieras. Lo que quieras con nosotros. Tu canción fa, por acá nos están pidiendo una canción muy linda. A cargo de Kane, del grupo Kane. Y ya la tenemos lista. Porque si la quieres, aquí la tienes.

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0: 3:51, por acá nos dicen: hola Sat, un favor, ¿me puedes poner la canción de Mijares? Me hace falta, o más bien no hace falta. Saludos para Elena Riaño, por favor, gracias. De nada, ya tengo tu canción lista. Súbele, porque si la quieres.
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0: Señores, vamos cerrando el Free Radio con una última canción. Esto es de Magneto para todos ustedes.
1: 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Está buenísimo.
0: Saludos, por cierto, antes de que se me esté olvidando, a mi gordo, a mi diapolito, que nos anda escuchando, o eso espero. Un besote. ¡Muah!

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2: El joven jalapeño Daniel Mesa Jaimes, recién egresado del Colegio Preparatorio de Xalapa, se encuentra en Brasil representando a México en la Olimpiada Iberoamericana de Física que se realiza del 25 de septiembre al 2 de octubre. En 2025, Daniel ganó medalla de oro en la Olimpiada Nacional de Física y actualmente está estudiando la licenciatura en Física en la Universidad de las Américas Puebla. En los 61 hospitales del IMSS Bienestar en Veracruz se reporta un abasto del 80% tanto en medicamentos como en insumos, aseveró el delegado en la entidad, Roberto Ramos Alor.
3: Que hemos iniciado un recorrido, una gira de trabajo con la gobernadora y hemos encontrado los hospitales, 61 hospitales, con suficientes medicamentos, insumos quirúrgicos.
2: Luego de haberse declarado desiertas, la Secretaría de Infraestructura, Comunicaciones y Transportes en Veracruz volverá a licitar la construcción de 3 puentes ubicados en el Higo. Así lo informó el director general en la entidad, Luis Manuel Pimentel Miranda.
4: De estos 18 puentes, 3 se declararon desiertos en las licitaciones. Ahorita los estoy volviendo a licitar y esta semana ya se entregan las propuestas.
2: Soy Edgar Salomón y te recuerdo, ya estás informado.
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4:30, señores. Es Gloria Trevi con Pompas de Jabón. Nos vamos con más música, pero nos vamos con unos boletos dobles para ti. Si te quieres llevar estos boletos dobles para disfrutar de la Expo Animex en el Hotel Holiday Inn el próximo sábado y domingo 3 y 4 de octubre, es tu oportunidad. Mándame una nota de voz al 2281-614-955 y dime que te quieres lanzar a la Expo. Así te llevas tus boletos. What the fuck?

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4: El diputado presidente de la Junta de Coordinación Política del Congreso Local, Esteban Bautista, informó que este viernes se nombrará a quien será el próximo titular del ORFIS.
5: Hoy se va a votar, sí, es correcto, la comisión de vigilancia ya presentaron la terna. Bueno, será la votación de los compañeros quien vaya a determinar el sentido de participación, sea Eric, el otro compañero, la otra compañera. Se va a ir votando en orden jerárquico.
4: Sería un acto de justicia social dar voz a los pescadores veracruzanos en la redacción del reglamento de la Ley General de Pesca, dijo la diputada Roxana Barragán, presidenta de la Comisión de Pesca y Acuacultura del Congreso Local.
6: Es un tema de competencia federal. Creemos que si se va a llevar a cabo y si es una ley que va a regular al pescador y al acuacultor, sea el pescador y el acuacultor al que busquen escuchar para poder optimizar el funcionamiento. Ellos quieren pescar y quieren pescar reguladamente.
4: El partido PAS exige esclarecer el asesinato de Guillermo Pamusé y pide investigar a los responsables sin estigmatizar a la víctima. El dirigente en Veracruz, Gonzalo Guízar Valladares, aseguró que su partido no atribuye un móvil político al homicidio de su coordinador regional.
7: No queremos, mucho menos en memoria de Guillermo, intentar polemizar en ese sentido. No hemos ni siquiera insinuado el tema por respeto al gobierno, hay que decirlo también, a la gobernadora de Veracruz, que es de Coatzacoalcos.
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21: Cinco con siete y la isla bonita, o mejor dicho, Dolce Vita, de Dana y Belinda.

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0: One, Kanam Dam Funk, Bruno Mars. 5:33 PM. Nos vamos ahora con David Bisbal. Una de las canciones más populares del momento.
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0: Mensaje del arzobispo Jorge Carlos Patrón Wong.
1: Dios nos llama todos los días a ser felices hijos de Dios. Cristo nos fortalece con su poder, con su gracia para levantarnos si hemos caído, acercarnos si nos hemos alejado y comenzar una vida nueva. Para Dios nunca es tarde, para Dios no hay imposibles. Cuando escuchemos su voz, no endurezcamos el corazón. Estemos disponibles para responder: aquí estoy, Señor, habla, que tu servidor escucha. Todo Jesús por María, todo María para Jesús. Dios te bendice.
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12: Blowout. Señores, bienvenidos al Blowout, la incorporación de nuevas canciones y de momentos sumamente interesantes dentro de esta semana. Arrancamos fuerte, se cancelan básicamente todas las series de Marvel en producción, siendo la más fuerte y la más chistosa el hecho de que se ha cancelado otra vez. Se ha cancelado otra vez Daredevil. Así como lo estás escuchando, quién sabe qué pasará con el personaje justiciero más querido de todas las series de Disney y de Marvel, pero de momento otra vez se encuentran en stand-by como por tercera ocasión, cosa que es rara que le haya ocurrido a Daredevil tres ocasiones que le cancelan la serie. Así como otras canceladas, las de Alex Sintek, por ejemplo, quien ya canceló a México y ha decidido no volver a presentarse en tierras mexas luego de tener un episodio interesante la semana pasada, en el que pues también continúa siendo tendencia, mucha tendencia, ahora ya de parte de declaraciones un tanto más agresivas del señor Sintek, en las que pues acusa a los medios de comunicación de difamar su imagen y también de perturbar su tranquilidad junto con la de su familia. Todo esto gracias a muchos años de declaraciones sumamente polémicas y un tanto arbitrarias acerca de las situaciones que le habían estado ocurriendo. Dicho esto, pues Alex Sintek dejará de tocar y presentarse en México durante pues básicamente prácticamente lo que queda de su vida, al menos de momento. Así como también de momento y momento aprovechar grande el hecho de que se estrenó Avengers Endgame. Y si tú crees que 3 minutos es muy poco, déjame decirte que no lo es, porque ahora con una duración de 3 horas 9 minutos dentro de pantalla, tendrás un acceso totalmente nuevo a la visión de Avengers de cara a su evento Doomsday, el cual está muy pronto en diciembre de estrenarse. Así que es una parada obligatoria detenerse a ver Avengers Encore en cines, el reestreno de una película que ha sido de las más taquilleras de la historia. Amigos, nos vamos con la primera canción. Esto es María José.
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Farruko jamás decepciona. Y con esta canción vamos despidiendo la semana. Hasta mañana en el Superconteo volvemos a encontrarnos. Te quedas con la última incorporación de este Blowout con YouTube. Cuídate mucho. Excelente viernes. 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